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0: Son las 7 de la mañana.
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0: Son las 8 de la mañana.
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Son las 9 de la mañana. 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

0: Hola, ¿qué tal? Saludos y muy buenos días. Ya estamos a viernes 8 de mayo. ¿Qué tal? Muy buenas. Soy Álvaro Ayala, preparado y dispuesto desde ya hasta las 2 de la tarde y luego ya, si acaso, a partir de las 7 para... vamos a intentar echar la mañana juntos. Una mañana que promete algo más de tranquilidad y seguramente algo menos de inestabilidad en lo atmosférico, porque ayer finalmente hubo lluvias, no tantas como seguramente esperábamos, pero en todo caso, efectivamente, hubo precipitaciones en la tarde de ayer que dejaron acumulados rondando en algunos puntos bastante más. Por ejemplo, el caso de Raspall, hasta 20 litros cayeron allí, pero lo normal fue en torno a los 5 y medio aquí en el casco urbano. ¿Qué dices tú? Poquito, sí, para lo que se esperaba, efectivamente, sí, pero y lo bien que vienen, sobre todo porque el abanico estuvo en el término municipal rondando entre los 5 y los 10, en algunos puntos más, como decimos. Pero la media estuvo ahí entre 5 y 10 en todo el término municipal. Y además bien caída, que era lo que queríamos, lo que implorábamos prácticamente. Luego escucharemos a Daniel Beltrán, que hoy nos ha preparado un pedazo de cacho de trozo de informe para que nos cuente un poco también cómo llega el fin de semana, que la inestabilidad no se va. Es verdad que hoy quizás haya un respiro, hay un 50% a estas horas, pero no tiene pinta. Y si llueve algo será... pues eso, alguna gota tonta. De cara a mañana sí que parece que pueden haber precipitaciones algo más importantes a lo largo de la jornada. Nosotros nos ocupamos de la actualidad, que del tiempo se encarga, como digo, luego a Daniel Beltrán. Ayer hablábamos de la mesa del vino, que se volvió a reunir en torno a la denominación de origen, rutas del vino y las bodegas, además del ayuntamiento. Un encuentro en el que se abordaron diferentes líneas de actuación relacionadas con la promoción de los vinos de Yecla. Escuchamos a la alcaldesa Remedios Lajara.
1: Nos encontramos aquí en esta mesa de trabajo, una mesa organizada en la que participa el Instituto de Turismo de la Región de Murcia, la Consejería de Agricultura, las tres rutas del vino de la Región de Murcia, las tres denominaciones de origen y, por supuesto, también, como no, los tres ayuntamientos. Se trata de una reunión técnica de coordinación, es la sexta mesa que se lleva a cabo, donde nos acompaña también pues el experto, en este caso en el turismo, Lluís Tolosa, para trabajar pues eso, en coordinación de actividades y sobre todo pues para trabajar en vía de esa marca global que queremos conseguir y que estemos unificados y coordinados en cuanto a las actividades que se organizan tanto por parte de los ayuntamientos como por parte de la ruta y como por parte de las denominaciones de origen, y siempre con ese hilo conductor como es el vino.
0: El vino, santo y seña de nuestra cultura y buena parte también del tejido productivo. Los asistentes coincidieron en la importancia de continuar trabajando de forma coordinada entre instituciones, bodegas y entidades vinculadas al turismo para potenciar la proyección de los vinos yeclanos a nivel tanto nacional como también internacional. Por otra parte, el Grupo Municipal Socialista ha lamentado la paralización de las obras del entorno de la antigua estación a pocos días de la inauguración de los Ventorrillos. Bueno, a pocos días, no, a pocas horas, que será esta misma noche. La portavoz socialista, Asun Molina, criticaba la falta de información por parte del equipo de gobierno, pidiendo explicaciones sobre el estado del proyecto y los motivos de la paralización. Están suspendidas, decía, desde el pasado 23 de marzo. La escuchamos.
2: Hace unas semanas conocíamos mediante una junta de gobierno que las obras se quedaban paralizadas con fecha 23 de marzo de este mismo año, como del 26. El motivo era por una modificación del proyecto y bueno, nosotros tenemos constancia y conocimiento de esta paralización de las obras, pero los vecinos y vecinas de Yecla no tienen constancia de qué es lo que ha pasado ni de qué es lo que hay. Ven las vallas, ahora mismo quienes están organizando las fiestas de San Isidro, las peñas se preguntan cómo van a poder organizar ese día alrededor del paseo de la estación con las obras y las vallas puestas, pero nadie sabe nada. Así que sí que queremos pedir al concejal de obras que con educación, por supuesto, que nos conteste con educación, porque no nos tiene que informar a nosotros, tiene que informar al pueblo de Yecla qué es lo que ha pasado, qué es lo que se está planteando en este entorno. No quiero ni imaginar cuándo hubiera salido el equipo de gobierno a denunciar la paralización de las obras si estas obras, en lugar de venir financiadas con fondos de la Región de Murcia, hubiesen venido financiadas con fondos del Gobierno de España.
0: Desde el Partido Socialista también trasladan varias propuestas. Por un lado, que se aumente el número de aseos portátiles instalados durante la cabalgata. También que se consideran insuficientes estos baños, advirtiendo también de esos problemas de suciedad que se producen cada año. También reclaman que se facilite una mayor participación a bares y restaurantes en Ventorrillos y lamenta la ausencia de grupos musicales locales durante la programación de este San Isidro. Y hablábamos también en el día de ayer de que un inquilino fue desahuciado este miércoles de la vivienda donde residía Antonio Machado, un hombre que llevaba 2 años sin pagar el alquiler y varios meses sin abonar los suministros, tras una situación que vecinos y propietarios han calificado de insostenible debido a meses de conflictos de convivencia. Escuchamos a una de las vecinas afectadas por esos conflictos reiterados que resultaban, decían, insoportables.
3: Insulta, desperdiga basura por el rellano, la del patio le ha tirado cristales, basura, cenicero, y luego son ya, últimamente eran todas las noches, tardes, con golpes a la pared y al suelo, y golpes, que estaba durmiendo tranquilamente, o mi hija dormía a las 3 de la mañana, soy yo, ¡bum! Entonces era una situación donde ya no estaba afectando a nosotros, como nuestra salud mental, y nos estaba influyendo en la vida familiar, en la laboral, en todos los conceptos de nuestra vida. Y claro, nosotros llamamos a la policía, él no abría la puerta y no pueden hacer nada, yo entiendo que no pueden entrar, no hay ningún delito, simplemente es un delito administrativo y no se puede hacer nada. Pero claro, esto es insostenible, hemos hablado con servicios sociales, pedimos cita con su trabajadora social y como no es voluntario por parte de él no se podía hacer nada, incluso se hizo un escrito a la alcaldesa, al concejal de Seguridad Ciudadana y a la concejala de Servicios Sociales. Se puso en contacto conmigo y esto, como es algo voluntario, no se puede hacer nada por parte de Servicios Sociales, pero también denotamos que es una persona que no está bien y no es un problema solo personal nuestro. O sea, yo pienso que esta persona se va a la calle donde va y luego si va a otro lugar va a estar igual porque tiene un comportamiento que no solo lo va a hacer aquí, lo va a hacer en cualquier lado. Entonces, para mí ya es un problema de la ciudadanía de Yecla y dicen que hasta que un juez no haga algo no podían hacer nada, pero claro, yo creo que esta persona necesita internar en algún centro o algo especializado de salud mental, tanto psiquiátrico o de adicciones, no lo sé, pero algo pienso yo que se debe haber hecho.
0: Pues estos son algunos de esos problemas que ha acarreado este asunto que ha terminado con el desahucio de este inquilino que no pagaba nada. Más cosas, la edición número 64 de la Feria del Mueble, que se presentaba este pasado miércoles en Lorca, se va a celebrar del 26 al 29 de mayo con el lema Encaja Contigo. Desde AREMA se continúa impulsando, dicen, la participación empresarial en el certamen, considerado como uno de los motores económicos de Yecla y de la región de Murcia. También desde CETEM se va a volver a tener un papel destacado, reafirmando el compromiso con la innovación, la sostenibilidad y la transferencia tecnológica aplicada al sector del hábitat. Estuvo presente también la Federación de Hábitat de España en un acto de presentación que puso de manifiesto la importancia de la feria en el sector. Son algunos de las entidades que van a formar parte del entramado de la Feria del Mueble. Vamos al deporte.
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0: Pues ayer hubo muchas novedades, entre ayer y el miércoles en el Yeclano Deportivo. Para empezar, llegadas, la de Josema como nuevo director deportivo. Era un secreto a voces, el excentral y capitán del Yeclano durante esta temporada. Colgaba las botas el domingo al término del encuentro frente al Estepona. Y el miércoles el club hizo oficial la incorporación de Josema como director deportivo. Es decir, será el arquitecto de confeccionar la plantilla de cara al próximo curso. Y la otra noticia, empezando por el banquillo, y es que ayer primero el entrenador y luego el club oficializaron la marcha de Iván Ruiz como técnico del Yeclano Deportivo. Llegó en el mes de noviembre, ha hecho permanecer al club hasta la última jornada, pero el nuevo director deportivo opta por un nuevo rumbo al frente del banquillo, porque esto es una decisión de dirección deportiva. Bueno, pues luego daremos más detalles en torno a esta marcha que ha dicho uno y que ha dicho otro. Por cierto, en buenos términos. Lo contrario, pues sería extraño. El Ciudad de Yecla quiere volver a intentar la aventura del fútbol de competición con la recuperación del equipo sub-23, que pretende sacar a competición la próxima temporada. El club vinotinto ya lanzó temporadas atrás una primera experiencia en segunda territorial y de cara al próximo curso la apuesta es repetir. Y para ello hace un llamamiento en busca de jugadores que deseen probar la experiencia de la competición a ese nivel. Ya saben que se empezaría desde la más categoría más baja del fútbol regional. Por otra parte, el Yecla Club de Tenis sigue cosechando éxitos en los campeonatos regionales. Por un lado, en la competición regional de categoría Benjamín, el club yeclano se consiguió imponer al Torre de Cotillas por 3-1. El equipo formado por Andrés Leal, Juan Pablo Salinas, Oliver Sánchez, Rafa Ortín y Víctor Díaz. En el campeonato regional individual y dobles, en Águilas, Daniela Bañón alcanzó los cuartos de final y las semifinales en dobles. Y por categoría cadete, Bianca Martínez cayó en cuartos de final en un encuentro que terminó 6-4-7-6. Fran Rico no pudo superar su partido ante un tal Jaime Alcaraz. Os sonará el nombre. Mientras que Marcos Morland consiguió clasificarse para los cuartos de final del cuadro individual. Además, la pareja formada por Marcos Morland y Fran Rico consiguieron avanzar hasta los cuartos de final en dobles. En esta categoría también participaron Sandra Martínez y Virginia Almendros, completando así la participación del Next Racket Club de Tenis. Y ahora nos vamos a conocer el tiempo, la previsión meteorológica de cara al fin de semana, que como digo viene intensa, con Daniel Beltrán, pero antes con Blanca Ibáñez Fisioterapia.
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5: Saludos, muy buenos días. Falló la previsión en la tarde de ayer y mucho, además, después de una situación en la que la Agencia Estatal de Meteorología pues emitiera en un primer momento el aviso amarillo, lo elevara en un segundo momento a aviso de nivel naranja y en un tercer paso ese primer aviso de nivel naranja de 30 litros por metro cuadrado en una hora se subió a 40 litros por metro cuadrado en una hora. Pues finalmente las precipitaciones nada que ver a lo que se preveía, pero ni mucho menos ni de lejos. Ese fallo no fue solamente en la comarca a nivel del altiplano, sino también en comarcas vecinas y en el resto de gran parte del sureste peninsular de la región de Murcia. Además del altiplano, también se encontraban en aviso naranja la Vega del Segura, también el interior alicantino, como decimos, la comarca de Hellín-Almansa. Pues en ninguna de estas comarcas finalmente se superó o se alcanzó el umbral de nivel naranja, que es el que estaba previsto. Únicamente hacia los Alcáceres, en la zona litoral de Murcia, sí que se superaron ese aviso de nivel naranja. Tampoco estaba previsto que lloviera de tal forma en esa zona, 150 litros en la población de los Alcáceres en la tarde de ayer, una auténtica animalada, un auténtico disparate. Pero como decimos, en el resto de las zonas del sureste, precipitaciones débiles a moderadas. En lo que respecta al altiplano, también un mismo esquema, y en lo que respecta al término de Yecla, la cantidad más destacable, el acumulado más destacable hacia la pedanía de Raspall en la jornada de ayer, con 21 litros por metro cuadrado. En el resto de zonas del término municipal, acumulados entre 4 y 15 litros por metro cuadrado. En fin, en la jornada de hoy tendremos paso, interpaso medio de estabilidad atmosférica. Se abrirán grandes claros en la jornada de hoy. Hemos notado cómo las temperaturas mínimas han descendido esta pasada madrugada, valores que se han quedado inferiores a los 6 grados centígrados en amplias zonas, y ese ambiente fresco que va a continuar a lo largo de las próximas horas, porque la temperatura máxima tampoco va a escalar ningún grado, sin cambios respecto a la jornada de ayer. Alcanzaremos hacia mediodía, primeras horas de la tarde, una máxima que rondará los 18 o 19 grados. Como decimos, apertura de grandes claros, algunos intervalos nubosos a lo largo de la jornada sin mayores consecuencias, a la espera de que mañana sábado de nuevo puedan regresar las precipitaciones de forma débil a moderada. Una banda nubosa, una línea de inestabilidad, irá cruzando gran parte del sureste peninsular en sentido de desplazamiento sur-norte, suroeste-noreste, y las precipitaciones hacia mañana sábado llegando durante la mañana, y especialmente un poquito más importantes hacia el entorno de mediodía. Las temperaturas mañana tampoco van a variar, una máxima prevista para mañana sábado también que rondará los 19 grados centígrados. Perdón. Y hacia la jornada dominical, esa temperatura máxima sí que ascendería ya hasta los 23 o 24 grados. A partir del domingo, vuelta, regreso a la estabilidad atmosférica y al predominio de los cielos cada vez más abiertos. Nada más, saludos, disfruten de la jornada, feliz viernes, feliz fin de semana.
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0: Y el broche, como siempre, gracias a La Gardenia Floristas, lo ponemos con el Santoral del Día. Hoy felicitando a todos los Víctors o Víctores. Víctores, ¿no? Víctors. A Víctor. Felicidades, Víctor. Pero hay más. También el día de Acacio, Amato, Arsenio, día de Deseado, Dominga, Eladio, Gibriano, con G, Godón, Metrón, Odrán, Tarasio y acabamos con Benevaldo, con V también. Pues muchas felicidades si os he nombrado, sobre todo a los Víctores, o Víctors. Aquí lo dejamos, volvemos enseguida a las 10. Os cuento qué tenemos de menú, que siendo viernes hay musicote y contenidote. Seguro, pase lo que pase. Lo dejamos aquí, volvemos enseguida. Hasta luego, chao.
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1: Son las 10 de la mañana.
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3: Buenos días de nuevo, 10 en punto de esta mañana de viernes 8 de mayo. Y tenemos la sensación de que, bueno, no nos van a dejar tranquilas las nubes en el día de hoy. El riesgo de lluvia es bastante menor, como decíamos antes, pero eso no quiere decir que estemos libres de pecado. Mañana volverían, esas lluvias. Lo que no vamos a despegarnos demasiado serán temperaturas. En fin, no voy a repetirme, que lo hemos dicho hace una hora y lo volveremos a hacer dentro de otra. Cuando empiece la media mañana de hoy, una media mañana que, como todos los viernes, llega con muchas actividades. Para empezar, tenemos la novedad musical, que, bueno, es un poquito especial en el día de hoy, por parte de Inés Díaz, para abrir el programa. A ver qué recomendación nos trae. Tendremos también, por otra parte, la visita al Colegio Virgen de la Esperanza, a los Meteomáquinas, como todos los viernes, para que nos cuente los datos del tiempo. Ayer muy interesante conocer cuánto finalmente acabó lloviendo. Tenemos también a la vuelta del mediodía dos contenidos más. Por un lado, las mañanas del Giner. Ya saben, el magazine que realizan los alumnos y alumnas del Colegio Giner de los Ríos, que todos los viernes podemos escuchar aquí a eso de las 12 y 10. Y luego tendremos por aquí a Claudia García con sus estrenos literarios, con sus recomendaciones de libros, etcétera, etcétera, etcétera. Pues luego la recibimos a ver qué nos cuenta en el día de hoy nuestra compañera. Y bueno, ya saben que también los viernes coronamos con el bar. Con la duda, ¿eh? No sé si con David o no. Pero en todo caso, intentaremos relajarnos un poquito, casi una semana intensa. Esto es lo que tendremos por delante en el día de hoy. Ya saben que si quieren participar lo pueden hacer a través del WhatsApp 658-9407-18. 658-9407-18 es nuestro teléfono al cual pueden ustedes dirigirse a través del WhatsApp. Y bueno, ya saben que 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Nada más, a las 11 empezamos con esta jornada de viernes 8 de mayo aquí en Yecla Media en el 94.5. Disfruten de la mañana, que vamos a intentar hacerlo con buena música y con buenos contenidos. Hasta luego, chao.
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0: Son las 11 de la mañana.
1: Oferta de empleo. Se busca fisioterapeuta para incorporarse a equipo en crecimiento, dinámico y comprometido con la salud y el bienestar de nuestros pacientes. Ofrecemos incorporación inmediata, buen ambiente de trabajo y buena retribución. Se valorará la formación en especialidades, el buen trato con el paciente y el trabajo en equipo y la experiencia. Interesados, contacten al WhatsApp 690 05 3907, 690 05 3907. Oferta de empleo. Empresa especializada en el corte de goma espuma busca incorporar a su equipo chofer repartidor para cubrir vacante. Se requiere carnet de conducir tipo C en vigor, se valorará experiencia y se ofrece incorporación a una empresa consolidada, buen ambiente de trabajo y posibilidad de concretar condiciones según valía. Interesados, escriban al correo ofertaempleoyecla26@gmail.com, ofertaempleoyecla26@gmail.com o en el teléfono 646-97-7542, 646-97-7542. Oferta de empleo. Se necesita conductor con carné C+E para recogidas de mercancía en Yecla. Interesados pueden contactar en el teléfono 626-94-48-62, 626-94-48-62. 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
1: ¿Qué tal? Saludos y muy buenos días. Sean bienvenidos a media mañana en Yeclamedia Radio. Son ya las 11 y 2 minutos del viernes 8 de mayo. Ayer es verdad que tenemos ese aviso naranja y que no tuvimos una respuesta acorde a ese aviso, lo cual es siempre buena noticia. No, es que dijeron que iban a caer no sé cuántos litros y no han caído. Menos mal. Menos mal, Patricia, Jiménez.
2: Bueno, si yo siempre prefiero que nos pasemos de precavido a luego tener
1: Hombre, es que claro. Parece que no hemos aprendido nada, ¿eh? Pero bueno, en fin, aviso naranja ayer, que finalmente se han quedado en torno a los 5 y 5 litros y medio en el casco urbano.
2: Bienvenidos sean.
1: Bienvenidísimos. Y una media de entre 5 y 10 en el resto del término municipal. En Raspai, que se han llevado la palma en la jornada de ayer, fueron 21 litros, es verdad. Pero en el término municipal se ha quedado en torno a esos 6-7. Lo estoy haciendo con las manos.
2: Lo estoy haciendo con la mano.
1: 6-7. Ayer vi un reel en el que explica el origen del 6-7 y por fin dije, no he entendido nada.
2: Vale, pero ¿es gracioso? ¿Tiene lógica?
1: No, bueno, a ver, lo explica con gracia, pero no tiene ningún tipo de sentido, sobre todo el uso que se le da. Es como si me dice, ¿te has sentado bien el bocadillo hoy al almorzar? Y digo, 6-7.
2: Vale.
1: No he dicho nada.
2: Ni chicha ni limona.
1: Exactamente.
2: Vale, bueno, pues yo sin embargo, pues algo que hago porque a mi hija le es que se parten pues de sí la sabe. Risa. Solamente hace con las manos
1: si
2: así.
1: Si no ya. Puedes con el enemigo, únete a él. Sí. Esa es la política y tal. Bueno, que estamos a viernes, que viene un nuevo fin de semana por delante, que tenemos cosas muy bonitas que contarles a lo largo a media mañana de hoy, pero antes, como siempre, abrimos espacio, ventana a la información de qué va a ser noticia en el día de hoy. Patricia, cuéntame.
2: Pues vamos a hablar de la moción de Izquierda Unida que ha presentado, se va a debatir en el mes de junio para regular de forma transparente el reparto de la publicidad institucional entre los medios de comunicación.
1: Anda,
2: sí, dice que hacen esta petición, no quiere decir que ahora no se haga, está conforme a la ley, pero quieren que los criterios que se utilizan son subjetivos. Sí. Entonces, quieren que se explique con qué criterio. ¿Por qué? Pues porque
1: ¿en base a qué?
2: Se contrató en 2023 a EDA Televisión dentro de la programación turística de Yecla en Fitur. Y entonces quieren saber por qué se contrató una televisión que no tiene ningún carácter turístico y demás. Bueno, pues propone crear una ordenanza que establezca normas claras basadas en la audiencia, la especialización o la vinculación local de los medios, además de publicar los costes y criterios de cada campaña.
1: Vale.
2: Eso es lo que propone Izquierda Unida, que además ha dicho cree que va a salir, que hay posibilidad de salir, por aquello de que el Partido Popular al no tener
1: mayoría.
2: La mayoría, pues ellos que están esperanzados a que salga. Bueno, habrá que ver también qué hace
1: luego,
2: PSOE
1: qué pasa, exactamente.
2: Y Partido
1: sí,
2: Vox.
1: Y luego una vez se apruebe o no esa moción, ¿cuándo se pone en marcha? Porque una cosa es aprobar una moción y otra cosa es que no haya un plazo estipulado para hacer real esas mociones que luego se aprueban en el Pleno.
2: Así es.
1: Que hay mociones aprobadas que cumplen años sin llevarse a cabo. Eso pasa. Continúa.
2: Venga, bueno, pues vamos a hablar del libro del escritor yeclano José Soriano que se presenta esta tarde en la Casa Municipal de Cultura, su primera novela de ficción.
1: Vale.
2: Sí, El Mar del Sur. Esta obra está inspirada en la historia de la quina utilizada durante siglos contra la malaria y mezcla personajes históricos y ficticios en una trama que está ambientada entre el Virreinato del Perú y la Sevilla del siglo XVI. La presentación será a las 7:30 y además junto a Pepe Soriano va a estar Martín Martí. Y más cositas. La Peña La Alborga, que va a organizar por primera vez un chocolate con Toña Solidario.
1: Bueno.
2: Ya se me está...
1: ¡Qué bueno! Y yo que he almorzado 4 fresas y un plátano.
2: ¿En serio?
1: ¿En serio?
2: ¿Hoy viernes?
1: Ya, pero que... Es viernes, pero mira cómo me estoy poniendo, Patricia. No puedo comer bocadillos ya en mi vida.
2: Bueno, yo de eso no hablo.
1: He alcanzado el número finito ya de bocadillos que me caben en el cuerpo.
2: Bueno, querido.
1: Continúa.
2: Toña con chocolate, el martes, ¿vale?
1: Por Manos Unidas.
2: Sí, lo que pasa es que todas aquellas personas que quieran tienen que tener en cuenta qué tienen que inscribirse antes del domingo. El domingo es el último día.
1: Ajá.
2: Este fin de semana, por cierto, que esta tarde inauguramos los ventorrillos. Antes del domingo, el domingo último día para inscribirse, tienen que hacerlo o bien en la Peña La Alborga, que está junto al escenario, nos han comentado, o bien en Manos Unidas.
1: O sea, que este fin de semana nos acercamos por ahí por el ventorrillo de la Alborga y nos apuntamos, ¿no?
2: Y sí, exactamente. Perfecto. 3,5 euros.
1: Perfecto. Chico. Vaya, pedazo de almuerzo, tía.
2: Pedazo de almuerzo.
1: Almuerzo, merienda, cena, te vale para todo, en realidad.
2: Así es, y luego vamos a hablar de la agenda, ¿eh?
1: Todo que hay este fin de semana, tú.
2: Si es que aparte no vamos a poder ir a todo.
1: Tú,
2: o
1: ya
2: te
1: nos
2: repartes
1: apañaremos.
2: O no.
1: Ya nos apañaremos.
2: Nada, me refiero que una persona física.
1: A ver, el hecho de que haya muchas lo que permite es que la gente pueda elegir.
2: Claro, pueda elegir. Quieres ir a varias cosas, por ejemplo, yo hoy quiero ir a la presentación del libro. Es a las 7. Más o menos te da tiempo, pero es para decir, hola, sí, venga, hasta luego. No,
1: claro,
2: me
1: hasta luego.
2: Por
1: me
2: ejemplo,
1: voy.
2: Vamos a las 7:30 a la inauguración de... a la presentación, perdón, del libro de Pepe. Lo conocemos un poquito, pero a las 8:30 ya tenemos que estar conociendo también la exposición, que va a ser también en la sala de exposiciones de la Casa Municipal de Cultura,
1: sí,
2: de Macarena Perpiñán,
1: también,
2: que me han dicho que es una pasada
1: vorágine
2: de exposición. Quiero que nos cuente... Vale, pero ya no te puedes quedar, porque a las 9 es lo de los ventorrillos, entonces sí, tienes que asomar la cabeza. ¡Ey, Macarena!
1: ¿Sabes dónde, me gustaría a mí ir los fines de semana? A mi sofá.
2: Y no moverte.
1: Me gustaría ir a mi sofá.
2: Con tus dos gatos encima.
1: Encima, y que no me dejen moverme. Que les tenga que decir, por favor, podéis apartar, que me estoy meando. Pues eso. Que luego hay cositas muy interesantes, efectivamente. Bueno, pues está bien, ¿eh? Para ser viernes, hay chicha.
2: Y lo he dicho, ¿no? A las 9, la inauguración de los ventorrillos.
1: De los ventorrillos hoy, sí. Y bueno, mañana las gachas migas, si la lluvia lo permite.
2: Sí,
1: ojo, cuidado.
2: Gachas migas.
1: Que tiene un día... Mañana hay una previsión complicada también en cuanto a la meteorología.
2: Y esperemos, estamos ya también cerrando la ruta para conocer las carrozas, uh-huh, aquellas peñas que participan. Que estamos ya...
1: Estamos ya ahí.
2: Estamos ya, sí,
1: sé que estamos en San Isidro. Pues eso. ¿Quieres que te cuente qué se celebra hoy?
2: Por favor, por favor.
1: Pues mira, hoy tenemos varias, ¿eh? Hoy se celebra el Día Mundial de la Cruz Roja y la Media Luna Roja.
2: ¡Ay!
1: Sí, el Día de la Cruz Roja, sí, señor.
2: Felicidades, enhorabuena, chicos, por todo el trabajo que hacéis también en Yecla.
1: Jornadas de recuerdo y reconciliación en honor de quienes perdieron la vida en la Segunda Guerra Mundial.
2: Wow.
1: Con lo fácil que sería día de homenaje a las víctimas de la Segunda Guerra Mundial y no... Bueno, en fin, Día Mundial del Cáncer de Ovario. Uh-huh. No requiere más explicación. Uh-huh. Mucho ánimo a todas. Día Internacional de la Talasemia, que es una enfermedad de la sangre. Se produce menos hemoglobina de la que debe.
2: Uh-huh.
1: Y el Día Mundial del Burro.
2: Del burro.
1: No puede haber animal más bonito en la
2: sí
1: faz de la Tierra. ¿Y qué mala fama tiene el
2: sí,
1: pobre?
2: Sí, sí, sí.
1: ¡Manda
2: bueno
1: que eres burro! Ya quisieras
2: ya
1: ser un burro. ¿Eh? ¿Zoquete?
2: Qué bonito, ¿no?
1: Pues estas son las celebraciones, Patricia. Muchas gracias.
2: Bueno,
1: ¿eh?
2: Pues muchísimas gracias.
1: Ya podemos empezar a funcionar.
2: Bueno, ya llevamos funcionando, ¿no?
1: Sí, desde las 8 de la mañana en concreto, efectivamente. Bueno, pues muchas gracias.
2: Venga, me voy, me tengo que ir.
1: No, por ti te quedarías aquí todo el día, sí, ¿eh? Aquí a mi vera. A mí me encantaría tener compañía por una vez en la vida.
2: ¿Luego me quedo o no? ¿Luego voy a estar?
1: Lo que tú quieras. Luego no viene David. Confirmo que no viene David, así que para hablar de lo humano y lo divino os espero aquí a quienes queráis.
2: Ay, qué guay. O sea, qué pena, no viene David. Qué guay, me quedo yo.
1: Gracias, Patricia, luego te veo entonces.
2: Hasta ahora.
1: Vamos con un poco de recordatorio del menú del día. Enseguida vamos a contactar con los meteomáquinas, con los alumnos y alumnas del Colegio Virgen de la Esperanza, para que nos cuenten los datos que han recogido del día de ayer en cuanto al tiempo. Vamos a tener también la posibilidad de escuchar Las Mañanas del Giner, el magazine semanal que realizan los alumnos y alumnas del Colegio Giner de los Ríos. Vamos a tener también a Claudia García con su Un Mundo Entre Letras. Toca volver a hablar de libros, de estrenos, de recomendaciones, que vendrá luego por aquí y nos contará cositas. ¿Y qué vamos a tener también? Bueno, pues el bar, que como ya hemos escuchado, viene Patricia, esperemos que también Pedro y José Ramón, porque David no viene. Entonces, pues haremos aquí un ejercicio de barreo de bar, que al fin y al cabo es el objetivo del espacio del viernes. Pues todo esto y mucho más en esta mañana de viernes 8 de mayo, en el que le vamos a poner musicote, como siempre, el que nos propone Inés Díaz, que hoy se salta sus propias normas para hablarnos de otro tipo de cosas. Inés, ¿qué tal? Buenos días, cuéntanos.
3: Hola, ¿qué tal? Vengo a saltarme las normas de la sección. Es mayo, viene San Isidro, no solamente los yeclanos estamos de fiesta, también los madrileños, y por eso la marca de cervezas Mau lleva un par de añitos colaborando con artistas para versionar su clásico chotis madrileño. Artistas como Ginebras, Marlena, Pig Noise o Lala Love You han colaborado ya con la marca. Este año todavía no sabemos si habrá nuevas versiones y quiénes serán los artistas elegidos. En cualquier caso, a mí me gustaría dejaros con una de mis favoritas, Madrid, Madrid, Madrid, de Sidecars, la banda madrileña Sidecars, y es que muy pronto estarán por el Levante. El próximo 16 de mayo estarán en la Sala Mamba de Murcia, por si a alguien le quedan ganas de fiesta después del desfile, y si no, estarán también en Valencia el próximo 28 de mayo en Jardines de Viveros. La banda se encuentra presentando, esto sí que es novedad, su último álbum, Everest, y su directo es potentísimo, suenan siempre increíble y os lo recomiendo un montón, aunque bueno, son una banda súper consagrada y creo que no necesitan ninguna recomendación. Os dejo con Madrid, Madrid, Madrid, os dejo con Sidecars, que tengáis un buen fin de semana y yo me voy a la pradera. ¡Chao!

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1: Pues vamos, como siempre, el primer paso a conocer cómo llega la actualidad a través de las cabeceras de los principales diarios regionales, nacionales y deportivos para ponernos al día. ¿Y qué nos dicen hoy las portadas? Pues empezando por los regionales, aquí no hemos tenido consecuencias, pero en otras partes muy importantes. En cuanto a la tormenta, al día de ayer. Vamos con primero el titular. Salud contiene la escalada en el gasto, pero no evita el agujero en las cuentas. La factura sanitaria llega a 3.398 millones tras subir el 2,2%. La imagen de portada, granizo y calles inundadas en los Alcázares. Un frente tormentoso azotó el Mar Menor, que dejó hasta 150 litros por metro cuadrado, obligando a suspender clases. Las lluvias fueron más importantes de lo previsto y obligaron a pedir a la población que evitase desplazamientos. Luz verde al plan industrial que prevé ampliar hasta un 12% el suelo disponible. Estoy muy contento, no esperaba esto al empezar el año, dijo Héctor Pérez, central del Real Murcia, con fotografía en pequeñito también en la portada. Una doble lectura con inteligencia artificial agilizará diagnósticos para el cáncer de mama. La audiencia declara un prescrito, un fraude que llegó a juicio 26 años más tarde. ¡Qué barbaridad! El regreso de Muerdo, el artista de Molina, presenta Volver a donde nacen las canciones. Y Lido Rico en Madrid, una retrospectiva muestra más de 50 obras del artista yeclano, hoy en portada también en La Verdad. Nos vamos a La Opinión. La región encabeza la subida del precio de la vivienda. Un 16% de incremento en solo un año sitúa a la comunidad española donde más se ha encarecido el coste, llegando a un precio medio de 1.409 euros por metro cuadrado. Más de 90.000 autónomos se podrán beneficiar de las ayudas por baja médica. Contra la marea negra, la imagen de portada. Más de 200 personas participaron ayer en un simulacro para coordinar servicios de emergencia ante un gran vertido de fuel en el mar. Dos miembros

0: Del operativo simulando la recogida de residuos en la costa es la imagen hoy de portada. Exministra de Sanidad, Ana Pastor. La sanidad arrastra desde hace años problemas estructurales, dijo. La tormenta azota con fuerza la costa y deja casi 150 litros en los Alcázares. Se suspenden clases por la tarde y se cierran parques. Vimos una fotografía de una de las calles anegadas ayer en el municipio del Mar Menor. Muerdo, también entrevista con el artista. Seguimos construyendo espacios de luz y bailando en la telaraña, dice. Y en musical, Daniel Dijes llega a Murcia tras la máscara del fantasma de la ópera. Esto es lo que nos trae hoy la portada de La Opinión. Nos vamos a los nacionales. El País titula: España negocia contrarreloj la repatriación con 22 países en el crucero del brote de antivirus rumbo a Canarias. La llegada del MV Ondius deja incertidumbre sobre los traslados, el fondeo del buque, su desinfección o las cuarentenas. Países europeos y Estados Unidos han pactado ya la recogida. Sánchez y Clavijo rebajan la tensión mientras Feijóo arremete contra la gestión de la crisis. Rubio recompone relaciones con el Papa tras las embestidas de Trump. Es la imagen de portada de León 14 y de Marco Rubio. Estallido violento en el Real Madrid. Una pelea entre Valverde y Tchouaméni en el vestuario del equipo blanco acaba con el jugador uruguayo en el hospital por una herida en la cabeza. Estados Unidos investiga transacciones sospechosas con el petróleo de guerra en Irán. Las operaciones en el mercado bajo lupa suman 2.200 millones. El Congreso se dispone a expulsar a los agitadores ultra. Y en la Conference el Rayo Vallecano hace historia al alcanzar su primera final europea. ¿Qué dice el mundo? Pues titula: los expertos alertan, el contagio es más sencillo de lo anunciado. Se transmite en contacto estrecho o si hay cercanía en espacios cerrados. Hay 8 confirmados y varios casos sospechosos. Un dispositivo de 150 personas evacuará en tiempo exprés a los pasajeros hacia el aeropuerto. Los españoles irán al Gómez Ulla. El desembarco de viajeros en Santa Elena multiplica los contactos y hay más de 500 personas expuestas al virus. Elena Ruiz: si no nos dan seguridad en el puerto, pararemos ese barco. Es trabajadora de los astilleros de Granadilla de Abona, hacia donde se dirige el barco. Clavijo dice que todo esto se podría haber hecho en Cabo Verde con la misma seguridad. Las aseguradoras activan las reclamaciones a Redella y el Estado por el gran apagón. Tchouaméni y Valverde a tortas en un vestuario con dos bandos. El uruguayo acaba en el hospital al darse un golpe por la caída tras recibir un puñetazo del francés. El Real Madrid abre expediente a los dos futbolistas, un traumatismo impedirá a Valverde disputar el Clásico. Triunfar con 6 toros en Madrid es una hazaña casi imposible, dice el maestro Espartaco, máxima figura de los 80, se sienta frente a Borja Jiménez, su ahijado, que protagoniza el gesto de la feria que hoy arranca. ¿Qué más? Música de Bad Bunny a Shakira, la edad dorada de los estadios. Las grandes giras hacen escala en Madrid, en España, mejor dicho. Hay más de 1,5 millones de entradas vendidas para un verano de récord. En la Conference, en el Rayo hace historia y jugará su primera final europea tras ganar con autoridad al Estrasburgo. Se la verá con el Crystal Palace. ¿Y el Marca? ¿Qué dice? Otra pelea y la imagen por los suelos. Valverde acaba en el hospital. Fede tiene un traumatismo cráneoencefálico tras pegarse con Tchouaméni. El Real Madrid abre expediente a ambos. 6 exclusivas de Marca que han puesto patas arriba a Valdebebas. El 13 de enero, Xavi Alonso no sabía que venía a entrenar a una guardería. 10 de febrero, cumbre entre Carvajal y Arbeloa. 8 de abril, Asensio pide perdón al vestuario. 1 de mayo, Ceballos se despide del Madrid. 6, primera pelea, Tchouaméni-Valverde. Y 7 de mayo, nueva trifulca y crisis sin precedentes. Así está el Madrid. Histórico, la lección de fútbol del Rayo y a la final 0-1, el Crystal Palace, rival el día 27 en Leipzig. Marc Casado dice: quiero ganar el Clásico y la Liga ante nuestra afición. Entrevista con el centrocampista. Vingegaard: soy favorito, pero no el único. Comienza hoy el... ¿el qué? El Giro, es verdad. El Real Madrid a la Final Four. Ganó 8-1, 8-7 al creo que es el Olympiacos, parece. Y el Panathinaikos Valencia hoy a las 9 menos cuarto, cuarto partido de la serie. Caen La Laguna y Unicaja en semis. Y hoy empezará una nueva jornada con el Levante Osasuna a las 9. Y nos vamos al Sport. Arde Madrid. Tchouaméni y Valverde se lían a palos, con fotografía de los dos en una imagen superpuesta sobre el Bernabéu. Ambos protagonizaron una pelea muy tensa en el entrenamiento y el uruguayo acabó en el hospital con una brecha en la cabeza. El Real Madrid abrió expediente disciplinario a los dos jugadores a 3 días de un clásico en el que no estará Valverde por necesitar reposo. Cazan a Mbappé cachondeándose al salir de Valdebebas, justo después del incidente. 4 entrenadores con toque blaugrana en las finales de Champions, 2 finales con ADN culé. Monchi cerca de fichar por el Español como director general. y el Rayo se mete en la final de la Conference. 0-1 ganó el Estrasburgo. Pues así llegan los periódicos en el día de hoy. Ahora el rumbo lo ponemos hacia el Colegio Virgen de la Esperanza para hablar con los meteomáquinas en el día de hoy. Pero antes, como siempre, viajamos a Safracán y también hoy al Centro de Educación de Adultos. Escuchamos.
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0: ¿Hola?
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0: Hola.
2: ¿Qué dices?
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2: repite, que no te entiendo.
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0: Pues nos vamos hasta allí, como todos los viernes, hoy bien de tiempo, creo, son y 36, a ver cómo respiran. Pablo Poza, director, ¿qué tal? Buenos días.
4: Buenos días, Álvaro.
0: Hola, hola, ¿cómo andamos?
4: Pues muy bien, expectantes a ver si llueve o no llueve.
0: Pues tiene pinta de que hoy igual no, pero mañana ya veremos. Bueno, yo creo que tenéis vosotros más que decirme que yo a vosotros, ¿eh?
4: Pues eso parece.
0: Eso parece.
4: Vamos a intentarlo, a ver qué aportamos.
0: A ver a quién saludamos hoy.
5: Kevin.
0: Hola, Kevin.
6: Abel.
0: Hola, Abel.
6: Brian.
0: Y hola, Brian. Muy buenas. Pues cuando queráis.
7: Fran.
0: Ah.
7: Fran.
0: Y Fran. Bueno, cuarteto hoy de lujo.
4: Que se ha quedado con cara de Álvaro pasa de mí. Hoy
0: ¿no?
4: tenemos aquí al equipo de los chicos.
0: Vaya, al completo. Bueno, pues cuando queráis nos contáis los datos.
4: Vamos con los datos, Kevin.
5: A continuación les ofrecemos los datos del tiempo obtenido en el día de hoy, viernes 8 de mayo de 2026, a las 11:30 de la mañana, ofrecidos por los alumnos del Colegio Virgen de la Esperanza de nuestra ciudad de Yecla. Los siguientes datos han sido obtenidos por Meteoyecla en su estación meteorológica de La Maneta y publicado en su web.
4: ¿Sigues tú, Abel? ¿Estás atento o te has despistado?
6: No. La temperatura mínima de hoy ha sido de 6,2 grados centígrados y la temperatura actual es de 11,1 grados centígrados. Y esperamos una máxima de 21 grados. Y humedad actual es de 92%. Velocidad de viento es de 0,0 kilómetros por hora.
4: ¿Vos, Brian?
5: Bueno, sí. Las precipitaciones son de 0,2 milímetros. Y el estado del cielo es cubierto.
4: ¿Y para el fin de semana qué tenemos, Fran?
5: Para el fin de semana esperamos mínimas de 9 y una máxima de 22 grados. Podría llover el fin de semana, especialmente mañana por la mañana.
4: Pues hasta aquí los datos, Álvaro. Parece ser que esperamos lluvias para mañana por la mañana.
0: Pues ya veremos. Tiene pinta, ¿eh? Tiene pinta de que puede haber precipitaciones. Ya sé que al meteomaquinismo no le gustan las lluvias, así que intentaremos pasar este fin de semana como podamos. Pues Abel, Kevin, Fran y... creo que me quedo por ahí. Brian. Y Brian, muchísimas gracias a los cuatro, ¿eh? Hasta la semana que viene.
5: Adiós.
0: Que ya, estaremos adiós. En San Isidro, además, ¿eh? Ojo, que estaremos en San Isidro ya.
4: La semana que viene te contaremos qué hacemos en el previo de San Isidro.
0: Efectivamente. Pablo, director, muchísimas gracias. Un abrazo, buen fin de semana.
4: Un abrazo, buen fin de semana, Álvaro.
0: Nos vamos al Discografías, que cerramos capítulo con Celtas Cortos.
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0: Y obviamente nos vamos con las dos canciones de este disco que forman parte del imaginario popular. Yo creo que no hay... Además, una de ellas ya la pusimos hace poquito. Vamos con, evidentemente, 20 de abril. Y con la número, que es la número 7, y la número 9, la que da nombre al disco, que es Cuéntame un cuento. Pues vamos con estos dos temas y enseguida recibimos a José Ramón para que nos hable de cómo llega el fin de semana en la tele. Vamos con 20 de abril y Cuéntame un cuento. ¿Cómo suenan? ¿Cómo suenan?

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0: Venga, a ver, muéstrame esa sonrisa de viernes.
1: A ver, sí. Sí, sí.
0: Que hoy os vais a poner hasta las trancas, hombre, los ventorrillos. Habrá que estrenarlos, digo yo.
1: Hay que estrenarlos, lógicamente.
0: Ve, ahí sí que he visto la sonrisa.
1: Hay que estrenarlos, lógicamente.
0: ¿Eh?
1: Hay que estrenarlo.
0: Hay que estrenarlo y bien estrenado.
1: Bien estrenado, bien estrenado. Bueno, pues viernes.
0: Sí.
1: Hoy tenemos bar, que sí. No sé quién viene al bar.
0: Estamos los cuatro. Ante el peligro. La semana que viene sí tendremos invitado, ¿eh? Y además muy molón. Ya te lo avanzo.
1: Entiendo que relaciona con San Isidro.
0: Sí y no.
1: Bueno. Pues ya.
0: Es un potencial pregonero.
1: De San Isidro.
0: Sí. Ahí lo dejo.
1: Iba a decir una maldad, pero me la voy a callar.
0: Es un potencial pregonero. Quiere decir que en algún momento dado lo será.
1: Vale, vale. Bien, bien.
0: Y no es David Domínguez, por supuesto.
1: Bueno, que David Domínguez también es un potencial pregonero, ¿eh?
0: Que también podría serlo.
1: Sí, sí, sí, sí. Yo lo...
0: ¿Tú lo votarías?
1: Yo lo pondría de pregonero. Desde luego sería un pregón...
0: Curioso.
1: Un pregón... Tú imagínate inaudito.
0: Pregonando las fiestas de la Virgen, por ejemplo.
1: Lo ves, la fiesta de
0: ya
1: la Virgen.
0: Ya encaja menos, ¿eh?
1: No lo veo.
0: Yo lo veo más haciendo una especie de pregón de carnaval. Que no lo hay, pero tiempo al tiempo.
1: Bueno, sí lo hay. Lo hace
0: la reina. Bueno, pero no es.
1: Lo hace la reina.
0: Bueno, vale. Venga, tienes razón. ¿Mm? Bueno. Hoy hay bar, efectivamente.
1: Hoy hay bar. También tenemos el Suena al Abuelo que tuvieron. Ah, espérate, porque es que yo ya me he perdido. Creo que tuvieron a Pedro...
0: A Piccini, sí, a Pedro Martínez.
1: A Pedro Martínez, ¿verdad? Vale.
0: Creo que sí.
1: Sí, sí. Es que como hemos tenido un tour de protagonista a lo largo de...
0: Es una semana intensa. Y sí. Ha sido la primera, ¿eh? Imagínate dentro de un par de semanas.
1: Entonces, pues creo que Pedro Martínez tienen hoy de protagonista con lo que se graba el martes, creo. Con lo cual,
0: claro.
1: Con las novedades del martes para acá, tanto el fichaje de Josema Gómez como director deportivo, como
0: la marcha de
1: Iván Ruiz del banquillo del Yeclano, pues no sé si se habla, pero desde luego no se confirma.
0: Entiendo que no.
1: Así que, bueno, pues ya lo advertimos que se grabó martes cuando no teníamos esas y, pero... Bueno, pues vamos a ver esa valoración de la temporada, porque se ha terminado la temporada para uno. Para el Yeclano B, termina este fin de semana. Y bueno, pues vamos a tener los fines de semana un poquito más tranquilos. Bueno, aunque creo que este no es el
0: este
1: mejor
0: no,
1: ejemplo.
0: Este no, este fin de semana
1: y el
0: no.
1: Que viene tampoco.
0: Y te diría que casi que ni el siguiente.
1: Sí, pero bueno. Bien.
0: Vale.
1: Yo me he entendido.
0: Vale. ¿Qué tenemos hoy? Aparte del bar y las noticias.
1: Pues tenemos.
0: Y el Suena.
1: Y el Suena. Bueno, pues
0: está
1: vamos
0: bien,
1: a recuperar. Vale, vamos a recuperar, lógicamente, lo mejor de lo que hay que ver. Y bueno, pues durante estos días vamos a ir recuperando hasta el domingo, que vamos a estar en directo. Yo creo que a partir en torno de la una menos algo, a las 12:30. Va muy rápido.
0: A partir de las 12:30.
1: A partir de las 12:30 vamos a tener esa ofrenda que se va a desarrollar por las calles de Yecla. Como digo, a partir de las 12:30 lo vamos a ver desde la calle San José. Y como destacamos, bueno, pues vamos a ver en directo el primero de los grandes desfiles de las fiestas de San Isidro, que va a ser el domingo desde la calle Hospital, que comienza a las 12 de la mañana. Nosotros conectaremos un poquito más tarde, aunque ya digo, va rápido, ¿eh?
0: Va rápido,
1: va,
0: sí.
1: Muy, muy, a ver, muy rápido.
0: Te diría que incluso demasiado.
1: Bueno, ya cada uno ya. Que lo interprete como quiera.
0: Sí,
1: efectivamente. ¿Eh? Pero va rápido, así que... pues eso es lo que vamos a tener. Y el fin de semana vamos a recuperar pues todos los eventos, el pregón, lo que hubo la semana pasada en Tras el Finde, también la entrevista de Radio Burbuja, lo mejor especialmente con ese programa especial que tuvimos en lo que hay que ver con la presentación de Feria del Mueble Yecla. Muchas cosas como siempre.
0: Muchas.
1: Muchas cosas como siempre.
0: Muchas.
1: Así que este fin de semana... 12:30, ofrenda
0: domingo.
1: En directo. Y ya la semana que viene ya lo podemos ir anunciando.
0: Sí.
1: Que vamos a tener Lo que hay que ver va a cambiar de días.
0: Y de horas.
1: Y de horas. Porque vamos a tenerlo en directo desde los Ventorrillos.
0: Toma ya.
1: Y va a ser lunes, martes y miércoles. Es decir, el lunes estaremos a las 8 de la tarde. El lunes vamos a tener doblete casi,
0: sí,
1: porque vamos a tener el programa de deportes. Y justo después, lo que hay que ver. Así que el martes tendremos lo que hay que ver a las 8 de la tarde. Y el miércoles, como es el pan con aceite, lo vamos a hacer un poquito antes. Será a las 7 y media de la tarde.
0: Perfecto.
1: En directo. Y luego terminamos de ver el programa y a los Ventorrillos
0: a comer. Efectivamente.
1: También se puede ver el programa allí, pero es verdad que verlo bien, escucharlo ya lo veo más complicado, ¿eh?
0: Eso ya será otra historia.
1: Escucharlo ya es más complicado.
0: Bueno, pues nada, primer fin de semana de fiestas, a disfrutarlo. Ahora nos vemos en el bar, ¿eh?
1: Muy bien.
0: Nos quedamos con los Foo Fighters, My Hero. Gracias, José Ramón.
1: A ti.

0: Son las 12 del mediodía.
1: Venga, vamos a por la segunda hora de este viernes 8 de mayo, que como decimos tenemos el cuerpo rumbero y vamos a tratar de aprovecharlo. Dentro de un ratito vamos a escuchar ese magazine semanal Las Mañanas del Giner, que realizan los alumnos y alumnas del Colegio Giner de los Ríos, y estará por aquí con nosotros Claudia García con su Un Mundo Entre Letras para seguir hablándonos de libros. Pero antes de todo eso, Farmacias de Guardia, Números de la Suerte y el informe diario de la Policía Local. Pues vamos a empezar por las farmacias de cara a este fin de semana que tenemos de nuevo por delante. Tenemos que conocer cuáles son los establecimientos que nos van a poder atender. Para empezar, en este viernes día 8, el turno es de Rafael Yago Torregrosa, la farmacia situada en la calle Cruz de Piedra número 37. Mañana el turno será de José Mariano Lucas Tomás en San Luis 32 y ya el domingo de Javier y Gema de la Fuente en Niño Jesús 25. Repetimos, para hoy Cruz de Piedra 37, hasta mañana a las 9 y media. A partir de ahí, San Luis 32 y ya el domingo, Niño Jesús 25 será el establecimiento que os atienda cuando todos los demás no puedan hacerlo porque están con la persiana hecha, que también tienen derecho a descansar. 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
1: Pues vamos con Loterías y Apuestas del Estado, nos vamos a Doña Maruja y encontramos los números premiados del día de ayer, que fueron un montón de sorteos. Repasamos en orden habitual: Bonoloto, Primitiva, Eurodreams y Lotería Nacional. La Bonoloto de ayer tuvo la combinación ganadora protagonizada por el 11, el 13, el 16, el 21, el 22 y el 45. Repetimos, 11, 13, 16, 21, 22 y 45. Complementario el 41, reintegro el 3. Si nos vamos a la primitiva, la combinación ganadora del día de ayer fue esta. 1, 6, 7, 13, 25, 48. Repito, 1, 6, 7, 13, 25, 48. Complementario el 5, reintegro también el 5. Eurodreams, la combinación ganadora en el día de ayer fue esta. 9, 12, 13, 24, 32 y 38. Repito, 9, 12, 13, 24, 32 y 38. Número sueño el 5. Y si nos vamos a la Lotería Nacional, primer premio en el día de ayer, 36.642. 3, 6, 6, 4, 2. Reintegros 0, 2 y 4. Un primer premio vendido en Santa Úrsula, Santa Cruz de Tenerife, Herrentería, Guipúzcoa y en Valencia. Pues enhorabuena a los ganadores. 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
1: Pues vamos con ese informe diario de la policía local que nos facilita la ITV, la Rotonda y la Unidad de Relaciones Exteriores de la Policía Local de Yecla, por supuesto. Ayer nos habla de dos accidentes ocurridos, uno de ellos a las 10 de la mañana, en que hubo un único vehículo implicado, sin daños materiales, en la Avenida de la Paz a la altura del número 187. Y para este viernes mismo, a partir de las... en torno a las 2 y cuarto de la madrugada, se produjo un incendio en el cuadro de contadores de una vivienda de la calle Barcelona número 23. Es también otro de los asuntos que nos destaca aquí el informe diario. En cuanto a cortes de calle, vamos a hacer repaso porque hay varias. Por ejemplo, tenemos la calle Castillo cortada entre Salsipuedes y Filipinas, calle San Antonio por obras de alcantarillado, Águilas entre Lepanto y Avenida de la Paz, Tejeras entre Pintor Juan Albert y la calle La Fuente, y en calle Epifanio Ibáñez entre Carnicería y Concejal Sebastián Pérez. Además, el sábado, con motivo de la ofrenda floral a la Virgen, a partir de las 5 y media de la tarde habrá cortes intermitentes desde la calle del Niño a su paso por la Plaza de la Asunción y Paseo Barco de Ávila hasta el Santuario. Se podrá estacionar en la explanada, se prohibirá estacionar en la explanada del castillo entre las 3 y las 8 de la tarde. El domingo, con motivo de la ofrenda, cortado al tráfico y prohibición de aparcar en las calles Juan Ortuño, Pintor Aguirre, Niño Jesús, Hospital, Cruz de Piedra, San Isidro, Padre Lasalde, Concepción Cervantes, Maestro Mora, San José Pascual Amat, Miguel Golf y Juan Ortuño hasta la Basílica. ¿Qué más? También recordarles que se ha depositado en dependencias de policía local una cantidad de dinero en metálico encontrado en la vía pública. El titular puede pasar por jefatura de policía acreditando su propiedad con la indicación de que la falsedad de los hechos podía constituir delito de apropiación indebida. Dicho queda. Venga, pues vamos a escuchar esas mañanas del Giner en este capítulo de hoy y enseguida también estará con nosotros Claudia García en Un Mundo Entre Letras.
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14: Buenos días y bienvenidos una vez más a las mañanas del Giner. Yo soy Jorge.
15: Y yo soy Carolina. Hoy tenemos en el estudio a Leo García Calvo, el cual nos va a hablar sobre sus gustos y aficiones y nos va a contar información sobre la ictiosis.
14: Hola, Leo.
16: Hola.
14: ¿Qué edad tienes y a qué instituto vas?
16: Tengo 12 años, en octubre cumplo 13, voy al Instituto Azorín, a primero de la ESO, y en el colegio iba Miguel Ortuño.
15: ¿Cuáles son tus aficiones?
16: Pues me gusta jugar al fútbol, al ajedrez, practicar deporte y cuando estoy aburrido dibujar.
14: ¿Qué deporte practicas?
16: Practico fútbol, ajedrez, practicaba natación pero me lo dejé y practicaba tenis pero también me lo dejé.
15: ¿En qué equipo juegas?
16: Juego en el Yecla Deportivo pero entreno a veces con el Ciudad de Yecla y no sé si me voy a federar en un futuro.
14: Nos han contado que formas parte de una asociación. ¿Cuál es?
16: Es la Asociación Española de Ictiosis, que organiza en octubre unas jornadas de convivencia donde van enfermeros, médicos y especialistas en esta enfermedad. Nos reunimos, hablamos y debatimos sobre la enfermedad.
15: ¿Nos puedes contar en qué consiste la ictiosis?
16: Pues consiste en una enfermedad que ocurre en la piel, que cuando te caes o te haces roces se hacen heridas más graves y después pues nunca sangra, pero como que varias capas de la piel se te quitan y duele, pero solo eso.
14: ¿Cómo influye en tu día a día?
16: Pues todos los días, dos veces al día me tengo que echar una crema que se llama Topicrem y también me tengo que duchar todos los días, obviamente, y frotar o exfoliar para que no se me quede la herida marcada y todo eso.
15: También nos han contado que mayo es el mes de la ictiosis. ¿Qué hacéis para que se conozca?
16: Pues hace poco se celebró una carrera solidaria, que la primera edición en el colegio Miguel Ortuño fue para ictiosis. Después, hoy en mayo, en este mes de mayo se hace una carrera digital, pero se hacen carreras contra la ictiosis en toda España. Y después en octubre hacemos como que todos los que tienen la ictiosis quedamos en Madrid a hacer reuniones y los niños a jugar y ya está.
15: ¿Cómo de frecuente es? ¿Cuántos casos hay en España?
16: Pues hay más de 300 casos en toda España y somos 170 socios en la asociación y pues yo tengo muchos amigos que tienen también la ictiosis y los veo pues en octubre, en lo que ya he contado de la reunión.
14: Bueno, Leo, muchas gracias por venir a nuestro estudio. Adiós.
16: Adiós, gracias a vosotros.
15: Adiós.

0: Hola, hoy los niños y niñas de 3 años en el Rincón de las Curiosidades nos hablan de el océano.
1: Hola, mía, que los 3 años.
2: Hola, soy Elia, tengo 4 años.
3: Dile hola, estoy la...
4: Hola, soy Julia, tengo 3 años.
5: Hola, Achela, quinto grado.
2: El océano más cercano de España es el Atlántico.
6: Los océanos vive los tiburones, la tortuga marina.
7: No. Y Betuta, la peste y la ballena.
8: El agua del océano está salada y muy fría.

0: Hola, soy Javi y tengo 3 años.
1: Hola, soy Ariane y tengo 3 años.
2: Hola, soy Ana y tengo 3 años.
3: Hola, soy Aaron y tengo 4 años.
4: Hola, me llamo Carla y tengo 10 años.
5: Hola, soy Logan y tengo 4 años.
6: Hola, soy Ángela, tengo 3 años.
7: Hola, soy Gala y tengo 4 años.
8: Hola, me llamo Nicole, tengo 3 años.
9: En el campamento Fontes a Castalla.
10: Para ir al campamento, subí.

0: Cerca y una laguna.
1: En el campamento hicimos tirolina.
2: En el campamento comimos macarrones, tortillas de patata y yogur.
3: Después de comer, lo mamá parque le bola.
4: Me gusta el campamento bien.
5: Está pesado, genial.
6: Que tu voz se quede aquí en el rincón de él.
7: Hola, buenos días. Somos
8: Alonso,
9: Josías
10: y Alejandro. Os vamos a contar quién tiene más puntos.
11: Los primeros son los niños y niñas de quinto de primaria.
12: Esperamos que os haya gustado este programa.

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9: Pues como todos los viernes que le toca, no todos, los que le toca, tenemos de nuevo con nosotros, en los estudios de Yecla Media, a Claudia García. Hola Claudia, muy buenas.
10: Hola, ¿qué tal? Muy buenos días.
9: Buenos días. ¿Qué pasa?
10: Pues nada, viernes ya de San Isidro.
9: Y sigo sin ver rastros del pañuelo.
10: Sabía que me lo iba a decir. ¿Qué? Y te juro que tenía intención de traérmelo hoy, pero se me ha vuelto a olvidar. Lo tengo allí ya preparado para estos días, por supuesto, con mi chaqueta, mi uniforme.
9: Aquí, mira, somos de los destripaterrones, somos de Juan Perico y Andrés y somos de los empancinados. No somos de nadie más.
10: La tinaja también.
9: No.
10: Siempre presente, no, aunque no esté ahí, pero no. Te prometo que lo traigo el lunes.
9: No, sí. ¿Qué lunes?
10: Este lunes, que sigue siendo
9: el 18.
10: San Isidro,
9: el lunes,
10: hombre.
9: 18 me lo traes.
10: No, aunque sea una semanita para disfrutarlo.
9: Qué sinvergüenza.
10: Es que son muchas cosas estos días tengo que poner todo en solfa y todavía no me ha dado tiempo.
9: Bueno, tenemos por delante unos 17, 18 minutillos. Relléname los 100.
10: Madre mía, y me puedo pasar, ¿eh? Porque
9: es
10: hoy
9: que estoy convencido,
10: tela.
9: Por eso te estoy acotando, para que te descargues.
10: Vamos a empezar a regatear con el tiempo. Sí, porque hoy vengo cargadita. Hoy me he venido también un poco arriba, como la última vez traje, creo que fueron 6 libros.
9: Sí, fue una locura.
10: No he traído
9: las emociones,
10: tantos,
9: estuvo bonito,
10: las emociones, hombre. No he traído tantos, pero también me he traído un autor y 3 estrenos. Es que
9: bien.
10: 3 pedazos de estrenos que no me podía dejar ahí. En el trastero. Entonces, vamos a empezar hablando. Bueno, voy a recordar el reto de mayo.
9: Ah,
10: que
9: sí,
10: ya
9: claro.
10: Oficialmente estamos en mayo, no cuando lo lancé, que no era mayo todavía. Pero bueno, para quien se quiera unir en este mes de mayo, hay que leerse o bien un libro ambientado en la naturaleza, que haya bosques, mar, campo, montaña,
9: sí.
10: O un libro ambientado en otra época.
9: Vale.
10: Es sencillito, ¿eh?
9: Incluso sencillito. Pueden ser las dos cosas, ¿eh?
10: Y si alguien quiere mezclar dos por uno,
9: porque
10: vamos,
9: es muy sencillo. Robin Hood.
10: Puntúa más, pues ya está.
9: De otra época y del bosque.
10: Y es muy facilito de leer, o sea que... Seguro. Valdría también, aplícatelo.

0: Pero bueno, dicho el reto de mayo, vamos a empezar hablando de un autor de un sitio que a mí me encanta, así que tenía que ponerlo lo primero. Escocia, que me conoces ya un poco.
1: Qué malo es conocerse, de verdad.
0: Pues sí, voy a hablar de un autor escocés, de uno de los más conocidos allí de Escocia, Ian Rankin, un escritor que nació en el reino de Fife, en Cardenden, un pequeño pueblo de Escocia. Y os tengo que contar que antes de ser escritor a tiempo completo, este hombre ha hecho de todo.
1: Ajá.
0: Ha sido recogedor durante la vendimia, porquero, recaudador de impuestos, periodista, secretario y músico punk.
1: Pero bueno.
0: Ojo, o sea, es una mezcla de todo este hombre, es un portento. Ah, y también
1: nos parecemos mucho, ¿eh?
0: Fue también tutor de literatura en la Universidad de Edimburgo durante un periodo corto.
1: Ahí no nos parecemos tanto.
0: Pero sí, él se graduó en esta universidad, después se mudó a Londres, donde vivió durante 4 años, y después se fue a la Francia rural para vivir otros 6 allí. Durante este tiempo, pues, desarrolló su carrera como novelista y actualmente ha vuelto a Edimburgo, que es la ciudad más bonita del mundo. O sea que entiendo el por qué ha vuelto. Y tengo que contar que lo curioso es que él no empezó queriendo ser autor de novela negra, que es a lo que se dedica, sino que estudió literatura en la Universidad de Edimburgo con la idea de dedicarse a lo que él llama escritura seria. Pero claro, durante ese periodo de la universidad empezó a escribir una historia ambientada en Edimburgo y sin darse cuenta creó a uno de los personajes más importantes del género, que es el inspector John Rebus.
1: Perdóname una cosa. Si quieres toquetear algo, toquetea la caja y no toquetees la base del micro,
0: vale,
1: que
0: no
1: es que no te estás dando cuenta.
0: Sí, sí, sí. ¿Ah? Estoy tan metida en la historia que al final se me olvida.
1: Digo, si quieres toquetear algo, toquetea esto que no hace ruido.
0: Estoy haciendo lo que más rabia me da que luego hagan por ahí las ruedas de prensa.
1: ¿Has visto? ¿Eh?
0: Es que verdad, no tengo perdón.
1: Es una cosa.
0: Bueno, perdón, ya me comporto.
1: Venga.
0: Bueno, pues seguimos con el inspector John Rebus, que es el personaje más reconocido de Ian Rankin, y es que tuvo un exitazo esta serie de libros, porque son unos cuantos, protagonizados por este detective, que es un policía muy humano, imperfecto, algo solitario y con sus propios demonios. Incluso tengo que decir que algunas de estas novelas han sido llevadas a la televisión allí en Escocia. Y lo interesante es que no solo cuentan crímenes, sino que también relatan la sociedad escocesa y convierten además a la ciudad de Edimburgo, pues, en un personaje más, que está muy vivo, muy presente en todas sus historias. Y pues a mí me encanta porque eso, te va descubriendo poco a poco cómo viven allí, qué tradiciones tienen, cómo son los escoceses. Entonces, a quien le guste aquel país tanto como a mí, o quiera descubrirlo, yo creo que es una muy buena elección Ian Rankin para conocerlo.
1: Uh-huh.
0: Se puede leer por separado porque cada libro cuenta, por así decirlo, como un caso aparte en su carrera, pero es verdad que empiezas en el primer libro, van pasando los años y hasta prácticamente la actualidad, que él ya es mayor, el detective, ha pasado por otras cosas. Entonces yo siempre recomiendo que se lean en orden,
1: uh-huh,
0: aunque son unos cuantos, ya aviso. Pero bueno, este hombre pues también ha recibido muchos premios a lo largo de toda su carrera y además, a que tú no tienes el título de Caballero de la Orden del Imperio Británico.
1: No, no, no.
0: ¿Cómo tiene él?
1: Tendría que mirarlo, pero creo que no.
0: Creo que no, ¿verdad? No te lo han dado todavía.
1: Pues todavía.
0: Este señor lo tiene desde 2002, que fue nombrado Caballero de la Orden del Imperio Británico.
1: No tomo ni té, fíjate. ¿Cómo voy a opositar yo a miembro de la Orden Británica?
0: No te lo dan, vamos, está claro.
1: Si no tomo ni té.
0: Pero bueno, pues para comentar alguno de sus títulos, el primero de ellos, con el que empezó esta serie del detective, se llama Nudos y Cruces, que es su primer caso, ideal para empezar, como digo, esta historia. Luego, por ejemplo, también tenemos El Jardín de las Sombras, que es un poquito más oscuro, está centrado también en la psicología, o Aguas Turbulentas, que es uno de los más recientes, con un Rebus, un detective ya, como he dicho, pues más veterano. Y bueno, también tiene otros libros independientes de esta saga, como son The Flood o Watchman, o la serie del inspector Malcolm Fox con Asuntos Internos y Las Sombras del Poder. Y ya por último, Rankin, el propio autor, llegó a decir que pensaba que sus libros eran demasiado oscuros para tener éxito, y todo lo contrario que él pensaba, pues hoy es uno de los grandes nombres del llamado Tartan Noir, que es como la novela negra allí en Escocia. O sea que ha tenido muchísimo éxito.
1: Vale.
0: Y quería acabar con una cita muy breve que dice uno de estos libros, que es: Edimburgo era una ciudad de secretos y Rebus lo sabía mejor que nadie.
1: Chan, chan, chan.
0: Así que a quien le guste la novela negra, le encante Escocia, esto es una mezcla perfecta.
1: Como para no recomendárselo a Claudia García.
0: Y bueno, pues es que no he dicho que hoy vamos a viajar por muchos países, porque
1: venga,
0: de Escocia nos volvemos aquí a España, nos vamos a Asturias.
1: Toma.
0: A un pequeño pueblo.
1: También hay gaitas allí, ¿eh?
0: En Asturias, además de un autor súper reconocido, súper famoso aquí.
1: Patria querida.
0: como es Juan Gómez Jurado, que vuelve con una nueva novela titulada Mentira.
1: Es uno de los tíos que mejor me caen,
0: ¿verdad que
1: del
0: sí?
1: mundo.
0: Es que tú lo escuchas hablar y dices, este tío tiene que molar.
1: Está loco.
0: Está, pero como una cabra,
1: está
0: ¿eh?
1: Está loco.
0: Es que me encanta.
1: Pero loco gracioso.
0: Sí, sí, cae muy bien, tiene un carisma y tiene una personalidad muy chula y además es que tiene un éxito como autor impresionante.
1: Por lo que sea.
0: Por lo que sea, con este libro tengo que avisar que viene tocho, tocho de casi 700 páginas.
1: ¡Simba! Ideal para empezar los lectores.
0: Sí, sí. Pero bueno, merece muchísimo la pena. Para quien no lo conozca, si es que alguien que no conoce a Juan Gómez Jurado, es uno de los autores de thriller más leídos en español actualmente. Se le conoce sobre todo por el universo de Reina Roja y por su conocido personaje Antonia Scott. Pero tengo que decir que aquí con Mentira cambia totalmente de registro.
1: ¿Allá?
0: Es su primer thriller independiente de esta saga, de Reina Roja, no pertenece a este universo. Y la protagonista es una mujer que dice llamarse Eva Ramos, aunque desde el principio deja claro que probablemente ese no sea su verdadero nombre.
1: Chan, chan, chan.
0: Y ya con eso pues empieza el juego. Y es que ella misma le habla directamente al lector y le dice, mi trabajo es mentir. Mentir, pero a la vez te está siendo sincera porque te lo está diciendo. Y a partir de ahí pues ya entramos en una historia llena de secretos.
1: Salvo que te esté mintiendo.
0: Ahí está, es que ahí viene todo el asunto de este libro porque te va a hacer cuestionarte todo, todo absolutamente. Vamos a encontrar secretos, identidades falsas, manipulación, personajes de los que no puedes fiarte. Y como he dicho, pues gran parte de la novela se desarrolla en una aldea aislada por la nieve en Asturias. Y además se crea pues una atmósfera yo creo que muy cerrada, muy inquietante. Y es que en las primeras páginas vamos a conocer, como digo, a Eva Ramos, que no sabemos si esta será su primera mentira, si se llama así o no, porque es una embustera profesional que se gana la vida engañando a los demás y cuyo padre murió en la cárcel. Y para poder administrar la medicina que es muy cara de su hermano pequeño, que tiene una enfermedad rara, pues deberá convertirse en la acólita de un hombre misterioso apodado como El Barón. Uno de sus primeros encargos consiste en mediar en una peligrosa operación de intercambio entre bandas peligrosas y lo que al principio parecía como un trabajo más, se le va a complicar hasta el punto de que tiene que huir junto con su hermano de la venganza de una de las participantes en este trato y la consecuencia de esa persecución pues, va a ser un accidente que va a sufrir ella y su acompañante debido a una intensa nevada, como digo, que ha caído en esa aldea asturiana, lo que les va a llevar a protegerse en este sitio que va a quedar totalmente aislado debido al temporal. Pero es que parece esto como un golpe de suerte, ¿no? Que se van a escapar de los perseguidores y tal, pero se va a convertir en una auténtica pesadilla. Y es que van a quedar prisioneros en un pueblo donde los secretos son más numerosos que los propios habitantes. Y además, para colmo, entre los paisanos pues hay un asesino que está acabando con los vecinos, al parecer por rencillas antiguas e intereses que desde hace más de 100 años queda alguien muy rencoroso. Y claro, pues Eva va a ser tomada por quien no es y va a tener que encontrar al asesino antes de que ella o su hermano pues se conviertan en sus víctimas. Así que yo creo que este libro merece muchísimo la pena. Vamos a conocer a un Juan Gómez Jurado en otro ámbito.
1: Mucho recoveco, ¿eh?
0: Sí, sí. Y además es que eso, nunca vas a saber quién dice la verdad. Qué es verdad o quién no, quién está manipulando a quién, qué parte de la historia es real. O sea, nos vamos a comer la cabeza muchísimo.
1: Como el mundo de la política.
0: Pues sí, podría decirse así. Y además es que el propio autor ha contado que el personaje principal de Eva Ramos está inspirado parcialmente en una amiga suya muy cercana que falleció. O sea que también escribir esta novela pues fue una forma de rendirle un homenaje a su amiga. Y quiero leer nada, unas pequeñas frases que dice en la propia contraportada del libro porque es que nos va a dejar sin habla.
1: Adelante.
0: Mi trabajo es mentir, pero contigo no voy a hacerlo. Respeto demasiado tu inteligencia. O quizás es el miedo a la muerte inminente lo que hace que te diga la verdad. A ti no voy a mentirte, aunque vas a observarme mentir a otras personas. Te garantizo que no has visto nunca nada igual. No me llamo Eva Ramos. Tú vas a llamarme así. O sea, ya directamente la protagonista empieza hablando al lector.
1: Y dando órdenes.
0: Y ordenando, por supuesto, y encima sin saber si es verdad o no.
1: Joder.
0: Así que habrá que leerse este libro, Mentira, para descubrirlo.
1: Vale.
0: Y bueno, pues de Asturias nos vamos a otro
1: rápidamente
0: lugar totalmente opuesto al Antiguo Egipto.
1: Sí.
0: Nos vamos al Antiguo Egipto de la mano.
1: Asturias. Sí, Egipto, sí. Está muy bien.
0: De la mano de Antonio Cabanas, que estrenó ayer mismo pues El Hijo de la Pirámide. Y es que este hombre es uno de los autores españoles más especializados en el Antiguo Egipto. Uh-huh. No es casualidad, es que trabajó durante años como comandante de Iberia, de la compañía. Y eso le permitió viajar muchísimo a Egipto, estudiar su historia, se obsesionó con aquella civilización. Y bueno, pues toda su obra básicamente gira en torno a faraones, intrigas palaciegas, religión, vida cotidiana egipcia. Y conocemos libros suyos como El ladrón de tumbas, La conjura del faraón, Los secretos de Osiris o El sueño de Tutankamón. Esta novela nos va a llevar al Egipto de la Cuarta Dinastía, que es la época de las grandes pirámides. Y nos situamos en el año 2600 a.C. Bajo el sol inclemente y el polvo de la llanura egipcia se encuentra el monumento más majestuoso y misterioso jamás construido por el ser humano, que no va a ser otra cosa que la Gran Pirámide de Giza. Y tenemos a Incaf, que es un joven cantero destinado a convertirse en el arquitecto de esta enorme pirámide. Y mientras el faraón Keops asciende al poder, Incaf nos conduce por los pasadizos ocultos de la pirámide y sus secretos, revelándonos cómo el hombre puede acercarse a la divinidad pues al construir semejante locura que ya es eterna. Y bueno, pues es una novela histórica...
1: Bueno, lo de extraterrestres, todo el mundo lo sabe.
0: Sí, porque yo a día de hoy sigo sin explicarme cómo narices han hecho eso, así que está muy bien documentada la novela, todo hay que decirlo, nos va a sumergir en venganzas, en lealtades, en amores y en las traiciones del Antiguo Egipto. Y es que yo creo que es una epopeya sobre los hombres que construyeron a base de sudor y sangre, uh-huh, nunca mejor dicho, pues una de estas siete maravillas del mundo.
1: Tiene mucho mérito sumergirse, lo hablábamos con el autor de... que lo tuvimos al teléfono, no me acuerdo cómo se llamaba, que ambientaba también sus novelas en el mundo persa.
0: Sí, exactamente.
1: Es muy difícil coger una historia y inmiscuirla ahí y que nos resulte creíble.
0: Es muy complicado porque al final pues la historia es la historia, uh-huh, y no puedes meter la pata dentro de lo que es la ficción. Entonces es muy complicado y tiene su mérito.
1: Vale. ¿Y de Egipto?
0: De Egipto pues nos vamos a todas partes. Y nos vamos a todas partes de la mano de Arturo Pérez Reverte.
1: ¡Hombre, don Arturo!
0: Quería acabar con él porque es que ha escrito una... Es un libro, pero es una biografía suya.
1: No es un recopilatorio.
0: Si, sí, no sé si la conoces.
1: Sí, sí, sí.
0: Se titula Enviado Especial, una biografía de guerra, uh-huh, porque para quien no lo sepa, él fue 21 años corresponsal de guerra, en muchísimos países, ha vivido muchísimos conflictos, muchísimas guerras, y pues ahora ha decidido plasmarlo a modo de biografía, también bastante tocha porque da para rato. Y yo creo que es súper interesante porque yo he visto alguna entrevista que otra en la que cuenta esa experiencia como corresponsal, uh-huh, y es que merece mucho la pena escucharlo. Todo lo que él vivió, todo lo que ha pasado, o sea, poniendo en peligro su vida, es súper, súper interesante. Y además es que Pérez Reverte es uno de los autores que nunca deja indiferente a nadie.
1: Es verdad que esta semana me encontré un titular que no sé si lo terminé de entender, pero vino a decir algo así como que las guerras tenían una parte divertida. Y yo, bueno. Puede ser.
0: ¿Pero me explica a qué se refería? ¿O?
1: Entiendo que se refería a que, bueno, pues es una guerra que te mantiene siempre activo, que siempre tiene, imagino que un frente abierto.
0: Hombre, claro, y, que no paras. Lo que sí que...
1: Yo lo entendí por ahí. No que evidentemente sea una cosa de ¡qué bien! ¡Cómo ha explotado ese camión!
0: Obviamente, después de lo que él mismo ha vivido en su propia piel, no creo que se refiera a eso.
1: Por supuesto que no.
0: Lo que sí que dice que actualmente como que es muy light toda la información que se da sobre las guerras. Está
1: muy enlatada.
0: Muy filtrada, claro.
1: Muy
0: está muy bien estructurada. Sé no que... como antes, que sí que pues se jugaba la vida ahí a pie de campo y se contaba tal cual las crueldades que se vivían por ahí.
1: El periodismo de hoy, ¿no?
0: Así que claro, este hombre pues es que ha vivido los conflictos más cruentos del último tercio del siglo XX. O sea, ha estado, por ejemplo, en Líbano, en Bosnia, en Eritrea, en El Salvador, Malvinas, Chad, Nicaragua. O sea, tiene experiencia en conflictos bélicos por todo el mundo, uh-huh, que marcaron su vida, que dejó huella también en su obra literaria. Y pues con el tiempo pues ha ido configurando esta biografía de guerra, que además yo creo que es uno de los relatos más extraordinarios del periodismo en lengua española. Y es que ha reunido en orden cronológico una colección de crónicas y reportajes escritos en los años 70 y 80, primero porque estuvo trabajando para el diario El Pueblo y luego para Televisión Española, y además pues ha ido incluyendo también reflexiones sobre conflictos recientes, la manipulación mediática o la forma precisamente en la que vemos hoy en día esas guerras. Así que yo creo que es un libro muy interesante. Tengo que decir que no es un libro cómodo, no
1: me imagino que sea una
0: agradable
1: lectura.
0: Porque,
1: no es una lectura ágil.
0: Claro, o sea, ahora
1: muy reflexiva.
0: Habla de violencia, del miedo, de la dignidad, de la cobardía, de la supervivencia. Entonces, es también un poco el oficio de contar historias desde lugares donde la vida vale muy poco.
1: Vale.
0: Entonces, yo creo que merece mucho la pena.
1: Pues nos quedamos con don Arturo en esa última novela. ¿Algo más que quieras apuntar?
0: Pues nada, que pasemos un buen San Isidro, porque ya no nos vemos hasta después. Uh-huh. Así que esta noche se inauguran los ventorrillos.
1: ¿Verdad?
0: Si la lluvia lo permite.
1: No, la lluvia hoy se va a portar. Otra cosa es mañana por la mañana con las gachamigas.
0: Bueno, pues se hace a cubierto, pero la gachamiga hay que comérsela.
1: ¡Y punto!
0: Está ya todo preparado, así que... Nada, que pasemos buenas fiestas, que el tiempo respete y que nos divirtamos mucho y con conocimiento.
1: Y que nos traigan el pañuelo.
0: Sí, el pañuelo lo traeré, el azulito ahí que pone la tinaja.
1: Gracias, Claudia García.
0: A ti, nos vemos.
1: Hasta luego. Chao.

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1: Sí, ya sé lo que me van a decir. Que hace poco la escuchamos y que en un supertítulo la destripamos también. Pero ea, ha vuelto a tocar. Porque hoy, en el Pinchadiscos, vamos con una figura irrepetible en el mundo de la música, que es Michael Jackson, conocido como el rey del pop. Fallecía en junio de 2009 y nació en 1958. Sus contribuciones y reconocimiento en la historia de la música y baile durante más de cuatro décadas, así como su publicitada vida personal, lo convirtieron en una figura internacional en la cultura popular. A principios de los 80, Michael Jackson se convirtió en una figura enormemente dominante. Sus vídeos musicales del álbum Thriller en 1982 marcaron una época. Se trata del álbum más vendido de todos los tiempos, con ventas estimadas de 65 millones de copias en todo el mundo. Dicho disco es la canción que hemos seleccionado hoy. Se trata del recordado tema Billie Jean, un ritmo muy marcado de principio a fin y un videoclip perfectamente trabajado que hacen de esta canción algo inolvidable. La cantidad de premios y logros que consiguió fue enorme. Señalaremos algunos. Varios récords Guinness, como 13 Grammys, el Grammy Leyenda, el Grammy a la Carrera Artística, 26 premios de la Academia de la Música Americana y récord de ventas, estimadas en más de 400 millones de producciones musicales. Recordemos que su brillante carrera musical se vio ensombrecida al ser acusado entre el 93 y el 2005 de abuso sexual infantil. Fue juzgado y absuelto. En junio de 2009, Jackson murió por intoxicación aguda de propofol y benzodiazepina. El forense del condado de Los Ángeles dictaminó que su muerte era un homicidio. Su médico personal fue declarado culpable del homicidio involuntario. La muerte de Jackson provocó una gran conmoción mundial y hoy le recordamos con su famoso Billie Jean. Pues enseguida volvemos con las noticias del día y después el bar. Y ahora a mover los hombros.

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1: Es la 1 de la tarde.
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3: Oferta de empleo. Se busca fisioterapeuta para incorporarse a equipo en crecimiento, dinámico y comprometido con la salud y el bienestar de nuestros pacientes. Ofrecemos incorporación inmediata, buen ambiente de trabajo y buena retribución. Se valorará la formación en especialidades, el buen trato con el paciente y el trabajo en equipo y la experiencia. 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Oferta de empleo. Empresa especializada en el corte de goma espuma busca incorporar a su equipo chofer repartidor para cubrir vacante. Se requiere carnet de conducir tipo C en vigor, se valorará experiencia y se ofrece incorporación a una empresa consolidada, buen ambiente de trabajo y posibilidad de concretar condiciones según valía. Interesados, escriban al correo ofertaempleoyecla26@gmail.com, ofertaempleoyecla26@gmail.com o en el teléfono 646-97-75-42, 646-97-75-42. Oferta de empleo. Se necesita conductor con carné C+E para recogidas de mercancía en Yecla. Interesados pueden contactar en el teléfono 626-94-48-62, 626-94-48-62. 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
3: Hola, ¿qué tal? Muy buenas tardes. Cada 8 de mayo se conmemora, entre otras cuestiones, el Día Mundial de la Cruz Roja y de la Media Luna Roja, en conmemoración del nacimiento de Henri Dunant, que fue el fundador de la Cruz Roja. El objetivo de este día es reconocer la labor de voluntarios y empleados que todos los días salvan vidas, ayudando a los más desfavorecidos y también un poco cambiando mentalidades. Es la red humanitaria más grande del mundo. Cuenta con empleados y voluntarios desde las comunidades que ayudan a las personas más necesitadas y vulnerables del mundo, aquellas que viven en países con pocos recursos sanitarios y económicos, que han sufrido la guerra de primera mano, alguna catástrofe humanitaria o también climática. También actúan en ciudades y en los barrios más marginales. El origen de esta Cruz Roja, como digo, es de un banquero suizo que, mientras se dedicaba a sus negocios, viajó al norte de Italia en el mismo momento en el que se enfrentaban los ejércitos austríaco, francés y piamontés. Al anochecer visitó el campo de batalla del Solferino en el 24 de junio de 1859. Yacían 40.000 hombres prácticamente abandonados a su suerte. Vio morir a muchos sin asistencia de ningún tipo. Aquello lo cambió para siempre. Y de paso, cambió el sentido, en este caso, como es la naturaleza de la propia Cruz Roja. Vamos con los titulares que nos deja esta jornada de viernes 8 de mayo, aquí en los informativos de Yecla Media. Izquierda Unida ha presentado una moción para que el Ayuntamiento establezca normas claras y transparentes sobre cómo se reparte el dinero destinado a publicidad institucional en los medios de comunicación. La formación denuncia que actualmente no existe una regulación específica y asegura que estas campañas se adjudican, según la decisión del equipo de gobierno del Partido Popular, siempre dentro de los límites que marca la ley para los contratos menores. El escritor yeclano José Soriano presenta este viernes El Mar del Sur, su primera novela de ficción. La obra parte de un hecho histórico real, el descubrimiento y la expansión de la quina, el remedio utilizado durante siglos para combatir la malaria. La Peña La Alborga organiza por primera vez, en colaboración con la Federación de Peñas de San Isidro y de la Delegación Comarcal de Manos Unidas en Yecla, un chocolate con Toña solidario. Será este martes. Estamos ya inmersos en fiestas de San Isidro, pero este fin de semana llega cargado de actividades. No solo propiamente de San Isidro. Luego se las contaremos todas. Y en deportes, el Yeclano Deportivo e Iván Ruiz separan sus caminos. Ayer, tanto el técnico como el club oficializaron la marcha del entrenador que cogió el relevo de Iván Martínez en el mes de noviembre y que ha mantenido al equipo en segunda ref. El tramo final, como siempre, servirá para conocer cómo llegan las previsiones meteorológicas de cara a las próximas horas. Nos lo contará, como siempre, nuestro compañero Daniel Beltrán. Ahora vamos a por los asuntos del día. Soy Álvaro Ayala, comenzamos.

0: Izquierda Unida Verdes va a presentar una moción en el próximo pleno para que el ayuntamiento establezca normas claras y transparentes sobre cómo se reparte el dinero destinado a publicidad institucional entre los medios de comunicación. La formación denuncia que actualmente no existe una regulación específica y asegura que esas campañas se adjudican según la decisión del equipo de gobierno del Partido Popular, siempre dentro de los límites que marca la ley para contratos menores. La iniciativa surge después de la polémica por el contrato concedido en 2023 a Estado de Alarma Televisión, un canal vinculado a Javier Negre y Vito Quiles, dentro de la promoción turística de Yecla en Fitur. Desde Izquierda Unida consideran que se utilizan fondos públicos para financiar un medio sin especialización turística, reclamando que el ayuntamiento explique el retorno y los criterios de esa adjudicación. Escuchamos a Alberto Martínez, portavoz de Izquierda Unida.
1: El equipo de gobierno, Partido Popular, puede repartir ese dinero con el límite de 15.000 euros que marca la ley de contrataciones del sector público a los medios de comunicación que estime pertinente. Bueno, esta cuestión es problemática, como el público puede comprender, y muchos municipios de toda la geografía española lo han regulado para que este reparto de dinero se haga de una forma, digamos, objetiva, mediante criterios totalmente objetivos. Esto viene propiciado, esta iniciativa, a un suceso que pasó en el Ayuntamiento de Yecla ya a principios del año 2023, que fue denunciada ya por nuestra formación política, por otras formaciones políticas, que fue ni más ni menos que la aparición de un contrato de publicidad institucional a una empresa de fuera, a un medio de comunicación muy minoritario que se dedica a emitir únicamente en internet y con un sesgo de una ideología muy clara, y se asignó un contrato publicitario en el ámbito de turismo, cuando es un medio de comunicación que no estaba especializado en turismo. El medio online al que se destinó no fue a Estado de Alarma, que fueron 2.000 euros más IVA. Esto ya, como digo, fue en el año 2023, en enero del año 2023, un contrato que estaba vinculado a la Feria de Turismo.
0: La propuesta plantea crear una ordenanza que obligue a fijar criterios objetivos y transparentes para repartir la publicidad institucional, teniendo en cuenta aspectos como la audiencia, la especialización de los medios o su vinculación con Yecla. Además, la formación quiere que se hagan públicos los costes y criterios de selección de todas las campañas contratadas. El portavoz de Izquierda Unida asegura que el objetivo es evitar un uso partidista de los fondos públicos y garantizar que la publicidad institucional cumpla una función de servicio público. Martínez cree que la propuesta puede salir adelante.
1: Bueno, desde Izquierda Unida Verde hemos presentado la propuesta, ya está presentada la propuesta en forma de moción para que se redacte esa ordenanza. También vamos a poner en disposición de los servicios técnicos la redacción de una ordenanza, cómo quedaría esa redacción de ordenanza concreta, para ayudarles y para que puedan presentarla en forma más rápida en el caso de que fuera aprobada. Y lo que sí que nosotros decimos es que no es, queremos dejar claro que de Izquierda Unida Verde nunca hemos estado de acuerdo en que el Partido Popular haya repartido este dinero en función de intereses propios, opacos, que nunca ha conocido la oposición, y creemos que eso se debe de acabar ya para que medios de comunicación, como en este caso de extrema derecha, que no tiene ninguna vinculación con Yecla, no puedan llevarse una financiación que no tiene sentido alguno. Hay que recordar que el Partido Popular no tiene mayoría absoluta en el Pleno y, por lo tanto, creemos que sí que tiene opciones de salir esta moción.
0: 20 días para el próximo pleno. El escritor yeclano José Soriano presenta este viernes El Mar del Sur, su primera novela de ficción, obra que parte de un hecho histórico real, el descubrimiento y expansión de la quina, que es el remedio utilizado durante siglos para combatir la malaria. Tras publicar hace años un libro de investigación sobre este episodio de la historia de la medicina, Soriano ha decidido ahora ficcionar aquellos acontecimientos mediante una novela que mezcla personajes históricos y personajes inventados. La trama se desarrolla entre el virreinato del Perú y la Sevilla del siglo XVI, puerto de entrada de las mercancías procedentes de América. Entre los protagonistas destacan Miguel Maestre Albert, un personaje ficticio nacido en Yecla, que estudia medicina y que se convierte en jesuita antes de viajar a Lima. La presentación tendrá lugar este viernes en la Casa Municipal de Cultura a las 7:30 de la tarde junto al profesor y catedrático Martín Martí. Escuchamos a José Soriano, autor del Mar del Sur.
2: El jesuita nace en Yecla, va a estudiar a Valencia, en Valencia se hace padre jesuita y simultáneamente se hace médico. Y por la ayuda o o el patrocinio de un padre jesuita, que luego sería cardenal, pues lo elige para formarse en Roma sobre el tratamiento de la malaria, y luego posteriormente en Madrid la corona lo nombra director de epidemias. Esa figura existió, fue otra persona, como es natural, pero yo le pongo a un yeclano como director de epidemias, y este director de epidemias tiene que trabajar sobre el contrabando de este producto que venía de América. ¿Por qué lo contrabandeaban? Pues porque era muy valioso y la corona tenía monopolizado el comercio. Entonces ellos vendían este producto con mucho mayor precio. Es algo parecido a la droga de ahora, ¿no? También lo adulteraban, mezclaban la droga buena con droga, o con, esto era un polvo de una corteza de un árbol, con polvos de cortezas de árboles
3: que no tenían
2: efecto. Con lo cual esto había que corregirlo. Entonces le encargan a este padre jesuita, le encargan la persecución de estos delincuentes, digamos. Entonces pues hay una trama ahí de novela negra, digamos, de persecución de delincuentes y de contrabandistas, y luego hay amor también en el libro, porque en un libro de ficción siempre viene bien meter un poco de amor, que es algo que a todos nos interesa.
0: Sobre todo, por ejemplo, a Claudia, que luego viene por aquí. La Peña La Alborga organiza por primera vez, en colaboración con la Federación de Peñas de San Isidro, la Delegación Comarcal de Manos Unidas en Yecla, un chocolate con Toña Solidario. Los beneficios se van a destinar íntegramente al programa En Guerra Contra el Hambre de Manos Unidas, a través de su delegación comarcal en Yecla. Por un precio de 3,50 euros, los asistentes podrán disfrutar de un vaso de chocolate con Toña la noche del martes 12 a partir de las 9 en el ventorrillo de la Peña La Alborga, ubicado en el recinto de los ventorrillos junto al escenario. Eso sí, es necesario reservar previamente. El plazo para hacerlo finaliza el domingo. Las reservas se pueden realizar directamente en el ventorrillo de la Alborga o a través de Manos Unidas. No tiene pérdida, están los ventorrillos. Y vamos también con la gente del fin de semana. Estamos inmersos ya en las fiestas de San Isidro. Este viernes se inaugura los ventorrillos y el domingo tendrá lugar la ofrenda y procesión a San Isidro Labrador y Santa María de la Cabeza. Pero el fin de semana llega cargado. Nos lo cuenta José Ramón Martínez.
4: Las actividades comienzan este viernes a las 6 de la tarde en el auditorio Juan Miguel Benedito con la charla Familia Ordenada, Familia Feliz, de Begoña Pérez, cuya recaudación se destinará a la creación de una nueva aula multisensorial organizada por el Colegio de la Inmaculada. La programación continuará a las 7:30 en el Salón de Actos Pablo Corbalán de la Casa de Cultura con la presentación de la novela El Mar del Sur, obra del médico e historiador yeclano José Soriano Palao, acompañado por el catedrático Martín Hernández. A las 8:30 se inaugurará en la sala de exposiciones de la Casa de Cultura la muestra Vorágine, de la artista yeclana Macarena Perpiñán, que podrá visitarse hasta el próximo 24 de mayo. Ya por la noche, a las 9, abrirá el recinto de los Ventorrillos con motivo de las fiestas de San Isidro 2026 y su feria de atracciones, mientras que a las 11 de la noche tendrá lugar el concierto de la orquesta La Senda. El sábado arrancará las 9:15 de la mañana con la 25ª edición del Maratón de Lectura en la Casa de Cultura, dedicado este año al centenario de Josefina Aldecoa. Apenas 15 minutos después, a las 9:30, comenzarán las gachas migas de convivencia en el recinto de los Ventorrillos. Entre las 10:30 y las 2 del mediodía se celebrará en la sala escolar Erratillas una concentración de minibásquet de la Red Deportiva Yecla, mientras que a las 11:30 tendrá lugar una muestra de trabajos típicos elaborados por la Universidad Popular y el Centro de Mayores de Las Herratillas. A mediodía, a las 12, el pabellón Chumilla acogerá una jornada de la Liga Regional de Fútbol Sala FEDEMIMS. Además, a las 12:30 el Mercado Central será escenario del Día del Movimiento Vino, organizado por la Denominación de Origen Yecla, con actuación de coros y danzas. Degustación a la 1 del mediodía y brindis a la 1:30. También a la 1:30 comenzará la cuarta cata de maridaje de la Peña de Estripaterrones en su sede de la calle Trinquete, mientras que a las 3 de la tarde se desarrollará en la sede de Ayac un taller de iniciación a la marcha nórdica organizado junto al Centro Excursionista de Yecla. La tarde del sábado contará con una intensa programación cultural y tradicional. A las 6 de la tarde partirá desde el atrio de la Basílica de la Purísima la primera ofrenda floral del mes de mayo organizada por la Asociación de Mayordomos, mientras que a esa misma hora el Ayuntamiento recibirá oficialmente a los grupos participantes en la 16ª Muestra de Folclore Ciudad de Yecla. A las 7 de la tarde se celebrará en el Teatro Concha Segura la gala con grupos procedentes de Murcia, Albacete y Ciudad Real junto al grupo folclórico Arabí. Media hora más tarde, a las 7:30, la sala de audiciones de la Escuela de Música acogerá el concierto del grupo madrileño The Skin Tree Project dentro del ciclo Aula de Conciertos. Y la jornada concluirá a las 11 de la noche en Los Ventorrillos con los conciertos tributo Legado, dedicado al barrio, y próxima parada homenaje a Manuel Carrasco. Finalmente, el domingo 10 de mayo comenzará a las 10:30 con una nueva sesión del ciclo Cine e Historia en la Casa de Cultura, donde se proyectará la película Amarcord del director Federico Fellini, y el broche final llegará a las 12 de la mañana con la tradicional procesión y ofrenda de San Isidro y Santa María de la Cabeza, que recorrerá diferentes calles de nuestro municipio, partiendo desde la calle Hospital, y que podrá seguirse a partir de las 12:30 en directo a través de Yecla Media.
0: ¡Vamos al deporte!
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0: Está siendo una semana con muchas noticias en el seno del Yeclano Deportivo. El técnico Iván Ruiz no seguirá al frente del Yeclano. Así lo anunciaba ayer primero el propio entrenador a través de sus perfiles de redes sociales, y más tarde lo corroboraba el club de forma oficial. Ruiz asegura a través del comunicado que su deseo era continuar al frente del banquillo yeclano, decisión que llega apenas 24 horas después del nombramiento de Josema Gómez como nuevo director deportivo del club. Ruiz se hizo cargo del equipo el pasado mes de noviembre, la jornada 14, tras la destitución de Iván Martínez, que llegó al banquillo azulgrana en julio. El técnico madrileño lidió con un mercado de invierno complicado para las filas azulgranas y ha ofrecido un rendimiento irregular, sobre todo en el tramo final de campeonato, en el que se vio obligado a pelear para no caer a la promoción de descenso en el último duelo ante el Estepona. Consiguió un total de 24 puntos de 60 en juego, lo que no ha convencido al club para confiar en su continuidad. Un punto y aparte que va a permitir al club planificar el próximo curso con un nuevo entrenador, se entiende que cuanto antes, para que también se involucre junto a Gómez en la confección de una plantilla que compita en Segunda Federación el próximo año, esperemos que mucho mejor. Esta semana les contábamos el podio conseguido en el Campeonato de España de Cross Trail del atleta del Hada Yeclano, Carmen González. Pues este logro le ha supuesto una gran noticia, y es que González ha sido una de las cuatro atletas preseleccionadas para formar parte del equipo que va a representar a España en la Copa Internacional de Trail de categoría sub-18, que se disputará el próximo 21 de junio en Cagliano del Capo, en Italia. En caso de resultar finalmente seleccionada, sería también el debut internacional de la joven atleta del Hada Yeclano. Y en cuanto al Club Triatlón Arabí, volvieron a dejar sello, en este caso en el Triatlón de los Triatlones, entre las localidades de Fuente Álamo y Mazarrón, cita que reunió a más de 800 participantes, una veintena de ellos integrantes del Club Triatlón Arabí Yecla. La cara amarga de la jornada llegó con la caída sufrida por uno de los componentes del club, que no pudo esquivar a otro atleta que se fue al suelo en una zona especialmente rápida del recorrido ciclista. Afortunadamente, incidente que quedó únicamente en un susto y algunas heridas. En el apartado deportivo, la mejor actuación fue la de Alba Forte, socia del Club Yeclano, actualmente competidora del Club Isvilla de Sevilla, que logró subir al podio ocupando la tercera posición de la clasificación absoluta femenina. Y ahora nos vamos a conocer la previsión meteorológica. Nos lo trae, como siempre, Daniel Beltrán, y ojo que las lluvias no han terminado.
6: Falló la previsión en la tarde de ayer, y no poco, por mucho, nada que ver a lo previsto. Ese aviso de nivel naranja, en un primer momento aviso de nivel amarillo, la Agencia Estatal de Meteorología lo elevaba durante la mañana de ayer a nivel naranja en un segundo momento, y en un tercer paso, el primer aviso de nivel naranja de 30 litros por metro cuadrado en una hora se subió a 40 litros por metro cuadrado en una hora. Pues bien, el fallo en la modelización, los modelos numéricos, desde luego no estuvieron acertados para nada, y ya no solamente ese fallo se dio en la comarca del Altiplano, sino que también se localizaba de igual forma en comarcas vecinas como el corredor de Ellina Almansa o también hacia la zona de la Vega del Segura. Ambas comarcas también en aviso naranja, al igual que el interior alicantino en la tarde de ayer, y desde luego que en ninguna de estas comarcas se localizaron precipitaciones que llegaran al umbral que estaba previsto para esas precipitaciones de nivel naranja. Precipitaciones ayer débiles a moderadas. El registro más importante hacia el término de Yecla se localizaba hacia la pedanía de Raspay con 21 litros por metro cuadrado en la red de observatorios de la red Suremet, seguido también de otros observatorios con menor cuantía en el resto de zonas del término municipal, acumulados ayer entre 4 y 15 litros. Hoy jornada de estabilidad y mañana sábado de nuevo van a regresar las precipitaciones. Nos llegará una banda nubosa desde el sur comarcal en sentido de desplazamiento suroeste-noreste que atravesará toda la comarca, gran parte del sureste peninsular, dejando precipitaciones débiles a moderadas y especialmente más probables hacia el entorno de mediodía de mañana sábado, aunque esas precipitaciones podrían llegar durante la mañana, pero serán algo más probables hacia el mediodía de mañana sábado. No van a experimentar cambios significativos las temperaturas, de nuevo máxima prevista en torno a 18-19 grados centígrados. A partir del domingo, temperaturas máximas que irán recuperándose, especialmente, como decimos, a partir del domingo lunes, y además también se irán abriendo grandes claros. A partir del domingo diremos adiós a ese episodio de inestabilidad. El riesgo de precipitaciones prácticamente será ya nulo o muy pequeñito, y las temperaturas mínimas comenzarán también un poquito el ascenso térmico de forma gradual. Lo siguiente.
0: Hasta aquí el tiempo de actualidad de este viernes 8 de mayo, que pueden rescatar a partir de las 3 en el canal de iVox. Nueva entrega también informativa a partir de las 7 en esta sintonía. 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Hacemos parada y abrimos bar enseguida. Venga, al lío.

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0: El bar, el de siempre.
1: Entonces, claro, Patricia, en aquella época tú estabas en otras cosas.
2: ¿En qué época? ¿Qué cosas?
1: En el donde surgió el bar. Ah. El bar no es algo que surge aquí en Yecla Media. Es algo que viene de tiempos pretéritos. Uh-huh. Tampoco mucho más pretéritos, pero de pretéritos. Uh-huh. Bueno, épocas pandémicas. 21, creo que fue. Cuando... que era David y yo y ya está. O sea, era una cosa de tú vente y ya hablaremos de cosas.
2: Pero es lo que suele pasar en los bares, ¿no? Que luego se va sumando la gente.
1: Ah, luego poco a poco se fue sumando José Ramón. Luego ya vino Pilar. Y ahora pues aquí se apunta el que quiera. Pero que esto es el bar comunitario.
2: Claro.
1: El bar muy bonito, un bar muy bonito. Y el hecho de volver a esta sintonía me da como...
2: buen rollo.
1: Buen rollo, más que añoranza. Sí. Que ojo, es diferente, ¿eh?
2: Sí, sí, sí, muy diferente.
1: Es muy diferente, buen rollo. Okay. Es como volver al sitio así donde se está a gusto. Uh-huh. Hola, Patricia.
2: Hola.
1: ¿Qué tal?
2: Muy bien, estoy en el bar.
1: A ver, y de momento solos. De momento solos, a ver
2: y
1: si.
2: Parece que estamos como peleadillos.
1: Termina. No. Ya no te preocupes que se van a terminar por rellenar estos huecos.
2: Ya te he dicho que el motivo es que parece que te veo mejor.
1: A ver, es que si uno se sienta aquí a mi lado es difícil, porque sí. Yo puedo más o menos modificar el micrófono, como pueden comprobar, y escuchar, sobre todo escuchar. Es muy molesto, lo sé, pero os aguantáis. Pero aquí las personas que se ponen en los pies de micro, estos que son fijos, claro, tienen que estar haciendo así. Muchas veces veo a David haciendo así, que lo hace muy bien, que bordea muy bien la esponjilla del teléfono y para nunca perder el contacto. Es lo que hace al final años, porque con David, bueno, madre mía, desde tiempos más pretéritos todavía. Arquero del Norte, sigue vivo, ¿eh? Sigue vivo el arquero del Norte ahí en la SER.
2: Sí.
1: Pues nada, ¿y yo por qué me estoy poniendo nostálgico?
2: No sé, por el día que hace así como...
1: como
2: regulero.
1: Medio lluvioso. Pues sí. A mí me gustan esos días, no me ponen... Sí. No, me gusta... Yo lo que no quiero es que vengan ya los 35 grados que seguramente a partir de la semana que viene empezaremos a tener.
2: Ya, a partir del domingo ya parece que empezamos a tener estabilidad, ¿no?
1: Fíjate que ni lo he mirado.
2: Sí, ya me ha parecido
1: escuchar llevo un día que ni lo he mirado. A ver, no, el santoral no.
2: Mañana, por cierto, teníamos...
1: Sí, mira, a partir del miércoles parece que ya volvemos otra vez a... Lo que pasa es que el jueves ya asoman también gotas por aquí. Es una cosa muy...
2: Bueno, estamos en primavera.
1: Es que esperamos.
2: Pues eso.
1: Esperamos, es primavera. La época de las lluvias, de las tormentas.
3: Me has sentado aquí.
2: Al final
1: sin problema. ¿Te has tropezado con la garrafa de agua?
3: ¿Cabo o no cabo?
1: Él ha puesto modo trampa.
4: He pasado con el culo arrimado a la pared.
1: Es que hay un hueco muy, muy estrecho entre el final de la mesa y la pared y he puesto justo ahí la botella de agua.
4: He pasado así limpiando con el culete.
1: Entonces habrás modificado.
4: No, hombre, que no se ha modificado.
1: Algunos.
4: Que no.
2: Lo que sí se ha modificado la hora del brindis de...
1: Ah, sí, noticia de última hora.
4: Por el tema brindis. De tiempo.
1: Como siempre, informativamente hablando, está Patricia para apuntar.
4: A la última.
1: Es una excusa.
4: Sí.
2: Se ha modificado. Mañana hay un acto de la Denominación de Origen Protegida Vinos Yecla y se ha modificado. Estaba previsto, porque además también el lugar se va a realizar en el mercado central y se va a realizar a las 12:30. Estaba previsto que el brindis, porque el acto sí que se iba a hacer a las 12:30, pero se ve que lo van a hacer todo
1: a la vez.
4: Es gratis. Te lo digo por ir o no ir. Por ir o no ir.
2: Es gratis.
1: No lo sé, no sé si.
4: Sí, me imagino que sí, que será gratis.
1: O a lo mejor un módico precio. Que es como tienen que ser las cosas.
4: Sí, yo defiendo
1: un eurico y un chatico
4: de vino. Las cosas cuestan mucho dinero para que la gente lo valore, tienes que ponerle que.
1: Claro.
4: Que le dé un poquito. Si no, tío, la gente no valora las cosas.
2: Aunque sea simbólico.
1: Claro. Hombre, que luego pasa.
4: Y si no quiere, pues la destina a ayudar a Haya o a Ampi o a cualquier sitio.
1: Muy bien. Muy bien.
4: Pero
1: tú te has postulado como alcalde. Te voto, ¿eh?
4: No, déjame.
1: No.
4: La política, yo, es algo que... No, lo siento.
1: Pedro Andrés, ¿eh? Alcalde
4: No. Quita.
2: Suena bien. Pedro Andrés.
1: Pedro Andrés.
2: Vota Pedro Andrés.
4: Tu alcalde. Eso ya está cogido.
1: ese lema ya se hizo.
4: Ese ya está cogido.
1: Y funcionó muy bien.
4: Funcionó
1: Funcionó muy bien.
4: De miedo.
1: Funcionó muy bien. Oye, que aparte de eso, que vaya fin de semana... Que no, lo estábamos hablando antes con Patricia también.
4: Quiero que llegue junio, no sabe de qué manera.
1: Que no, que llegue agosto.
4: Bueno,
1: puestos
4: aparte,
1: a pedir.
4: Ya, sí, claro, ya.
1: Puestos a pedir que llegue agosto.
4: Pero es que aquí vamos con la. Siempre, ahora mira, ya llega Semana Santa. Estoy deseando que llegue Semana Santa, que pase. 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
4: No.
1: Estoy deseando que pase San Isidro.
4: Y ahora mismo estamos bajando a la Virgen.
1: Que viene la Feria del Mueble. Ahora mismo estamos eligiendo clavarios.
4: Pedro, ve preparando que estamos. Ve preparando planning.
1: Venga.
4: Que estamos bajando a la Virgen.
2: ¿Cómo somos?
1: De locos. Que va a ser la segunda actividad que se realice en el mercado central.
2: ¿Sí?
1: Sin inaugurarlo. Uh-huh. O sea, se ha estrenado antes que inaugurado.
2: Sí.
1: Como concepto, eso es la primera. Bueno, no es la primera vez.
4: A ver, luego nos quejamos de que las cosas se inauguran antes de. Dos años antes de usarlas.
1: Es que la cuestión es quejarse.
4: Ya. Por luego dice, mira, han puesto la primera piedra y han inaugurado la carretera y no se puede pasar. Pues chico, es que si lo importante es usar las cosas.
1: Eso de las primeras piedras me encanta, me tiene loco.
2: Pero ya se dejó de hacer aquello.
1: ¿Tú sí, crees?
4: Hace tiempo
1: que ya no se hacen lo de las primeras piedras.
2: Igual mucho no, que no hacen, se inaugura. ¿Verdad?
1: Que era meter una cajita.
2: Pero
1: una
2: ya
1: cajita.
2: No se hace aparte de aquello.
4: Las últimas serían los de la autovía.
1: Es probable.
4: Las últimas primeras piedras.
2: Bueno, también es verdad que depende, o a lo mejor es que hace mucho ya que no inauguramos cosas.
4: Sí, que no se hacen cosas
1: lo
4: nuevas.
1: Lo último que se inauguró así como tal fue el tramo de autovía,
2: sí,
1: ¿no?
2: El tramo de autovía
1: hasta
2: sí, Caudete, sí que recuerdo.
1: Que vino el ministro Puente.
2: Sí que recuerdo.
1: Qué alto y qué troncho de tío, ¿eh?
4: Uh-huh. Que cree que va a decir guapo.
1: No, guapo no, joven. Se parece un guardaespaldas más que un ministro. O sea, un tío alto, fuerte.
4: Muy bien.
1: No, de mi, no, no me de pelearía mi, con él en
4: no
1: un bar.
4: No es de
1: ¿eh?
4: Mi estilo.
1: No me pelearía con él en un bar.
4: Ya, yo ni con él ni con ninguno.
1: Bueno.
4: Más depende.
1: La gente se pelea.
4: Llama hasta a José Ramón.
1: Él sabrá lo que hace. Déjale ahí, vendrá cuando quiera. Está jugando a la consola,
4: está
1: creo.
4: Está con su dedo haciendo así.
1: Estaba viendo ahí, no sé qué estaba viendo.
4: Que el otro día mi hijo me lo decía, papi, José Ramón escribe con un dedo. Y escribe muy rápido.
2: Pero mira,
4: luego se viene y se pone ahí.
1: Esto es algo de lo que hemos hablado mucho, pero no lo hemos mostrado, no lo hemos enseñado nunca.
4: Algún día un reel.
1: Por favor, Patricia, tú que lo tienes al lado, cuando le veas que por la mañana. Es verdad que ahora escribe menos. Pues ahora se dedica a otras cosas.
4: No escribe menos.
1: Cuando tú veas que él se pone ahí con el dedico, tiki tiki tiki, tú póntese con el móvil así de lado y lo grabas.
4: Pero yo me pongo allí, José Ramos escribe.
2: Que escriben más rápido que muchos.
4: Que mucha gente. Y he de decir que comete muy poca falta y tiene que borrar muy pocas veces.
2: Sí, yo creo que el hecho de escribir con un dedo no sé si hace que lo puedas reflexionar y pensar. Porque yo, por ejemplo, me equivoco muchísimo. Luego veo medio de prisa y digo, ¡ay, sí, qué he puesto!
4: Es posible. Que a veces van los dedos más rápidos que el cerebro y tienes que volver para atrás.
1: Utiliza dos dedos y enseguida lo vamos a corroborar porque
4: utiliza uno. Anda, mira, viene vestido. Viene vestido.
1: Utiliza dos. Utiliza uno para escribir,
4: y otro para sostener el teclado.
1: Pero el dedico gordo lo utiliza para darle al espacio.
4: Ah, sí.
1: Eso no me he fijado yo. Tú no te has dado cuenta. Me estoy muriendo, ¿eh?
2: Hola,
1: no me
2: he fijado.
4: Mira.
1: ¿Tú no te has dado cuenta de eso?
4: De promo.
1: Coño, ¿las pasa por maquillaje y peluquería y todo?
4: Sí.
1: Espera.
4: Como el manda tiene acceso a
1: ahora,
4: maquillaje.
1: Ahora sí.
5: Ahora.
4: Como el jefe tiene acceso a maquillaje. Lo demás no.
5: Sí. Menudo maquillaje tengo yo acceso.
1: Pero entonces ya se puede decir que...
5: Sí, claro.
4: Pudiera decir.
1: Ya, no lo sé. Que estábamos hablando una vez más de tu técnica mecanográfica. Y que Pedro no sabía que utilizas dos dedos.
5: Bueno...
1: ¿Dos?
5: Yo tampoco llegué a ese análisis tan profundo porque yo no me miro cuando escribo, ¿me entiendes? Pero que
4: ¿no sabes que utiliza el dedo?
5: Sí, yo utilizo para escribir. Luego sí que es verdad que le doy con el otro al espacio.
1: Claro, dos dedicos.
4: ¿Llegasteis vosotros que sois jóvenes a escribir en máquina de esas de carro?
1: Sí. Es que...
5: Yo aprendí ahí.
4: Claro. Máquina.
5: Yo aprendí ahí. Pero, la tengo, de hecho.
1: ¿En qué la tengo?
4: Es que hoy en día yo creo que los zagales ya no aprenden esas cosas. Y debería.
5: Yo tengo mi máquina de escribir con la que hice yo mis primeros trabajos.
4: Un Olivetti E412.
5: La tengo.
4: He dicho el número al azar.
5: No sé si es la Olivetti, es la clásica que había entonces, que yo creo que no sé de quién era, de si de mi tía o de no sé quién. Se la dio a mi hermano, yo se la robé a mi hermano y ya...
4: Como la moto.
5: Sí.
4: ¿Tiene más tiempo que la moto?
5: Tiene bastante más tiempo que la moto. Que tiene mucho tiempo.
4: Pues tiene que ser mucho ya.
5: Pues hombre, yo hacía mis primeros trabajos cuando iba al colegio.
1: Me estoy muriendo.
5: Pues estamos hablando de 33, 34 años fácil. Y tiene que tener más. Yo creo que tiene más años que yo la propia máquina
4: de
5: escribir.
4: Sí, leñé. Yo aprendí en FP que eran clases de 42 personas escribiendo, picando a máquina y a saco. Y era
1: ¡qué
4: brutal!
1: Escándalo.
4: Sí, sí, sí. Y encima arriba, para y estabas por la puerta y era un escándalo.
2: Había pique,
4: sí, sí,
2: pique,
4: sí. Cuando hacían los exámenes había pique. Joder. Hacíamos trampa, me acuerdo que decía, bueno, porque eso había cronometrado, tenías que decir en un minuto a ver las pulsaciones. Venga, prepararos. Y yo empezaba
1: ostras,
4: con el dedo así de flojico, pinky, pinky. Y digo, bueno, si hago 10 letras, 10 letras que he hecho. Y empezaba así que no se escuchaba si lo marcaba.
1: Es pero verdad, era. ¿Cuántas pulsaciones por minuto llegas?
4: Claro, 400, por ahí creo que tenías que para probar el examen.
2: Sí, yo estaba pensando en lo mismo.
4: Y era un espectáculo. Ahora con los ordenadores pues ya se ha perdido eso.
1: Que no
4: y más con los correctores.
1: Creo que lo siguen haciendo, ¿eh? Creo que siguen utilizando máquinas de escribir para eso. Es verdad.
4: ¿En dónde?
1: Que hay más ordenadores. Que hay más ordenadores. ¿En la academia?
4: Ah, la academia.
1: La academia, yo creo que sigue utilizándolo, ¿eh? Yo creo que sí.
4: No tiene sentido.
2: No sé si se siguen utilizando máquinas, lo cierto es que sí que se dan clases para...
4: Claro,
2: si
4: yo no digo la máquina en sí, digo mecanografía, lo que es...
1: Pero eso es como dice, eso es como dice Keith Richards, que Keith Richards siempre dice hay que aprender a tocar la guitarra con la guitarra española. Y luego la eléctrica, porque tiene ahí su tal, pero primero... que es más difícil tocarla, más es más dura, difícil, más recia, claro, y luego lo otro
4: una,
1: de eso,
4: una guitarra española,
1: pues esto es igual.
2: Que... Claro, eso es como cuando nos enseñaban a nosotros a dar toques de dedos con balones medicinales de 2 kilos, para que luego tuviese los dedos
4: el
2: fuertes.
4: El vóley, está refiriendo al vóley.
1: Ya, sí, sí, con balones de 2 kilos hacéis toques de dedos.
2: Sí.
1: Y no se os escuajeringaban los dedos.
2: No, pero te coge fuerza.
4: Claro. Igual, uno de los ejercicios que había en mecanografía, había una tabla con agujeros, y tú ponías los dedos así y los mantenías así como abierto
1: para abrir mano. Para dar guantazo así.
4: Sí, sí, sí, mira qué
2: lo que acabo de decir fue hace 30 años. No sé si ahora te va a pensar que nadie tome nota, a lo mejor.
4: Ahora dice, qué bestia.
6: Yo no fui a clases de mecanografía. Yo creo que...
4: No, ya sí, por eso salió el tema, José.
1: Huelga decir que no.
4: Por eso salió el tema.
6: No fui a...
1: decir que no. ¿A qué ibas tú? ¿Qué extraescolares te pusieron tus padres?
6: Yo no tenía ninguna. Es que entonces no se llevaban.
1: ¿Cómo?
6: Yo estaba en la calle tirado, jugando al balón.
1: Había que si dibujo, que si música, que si mecanografía.
6: No, yo no tenía compañeros que tuvieran.
1: No tenía compañeros.
4: Acabo de decir, estaba en la calle tirado y no tenía compañero. Yo creo que estaba en la puerta. Mamá, abre.
6: Compañeros conmigo.
4: Hasta las 8 tú no entras a casa.
1: Que no tenía compañeros que lo hicieran. Eso no quiere decir que no existiera.
6: No, no, no digo que no, pero que yo no recuerdo que la gente tuviera muchas extraescolares como ahora, que venga a piscina, no sé.
4: Hoy en día eso es.
6: Cuando yo era pequeño, eso no existía.
2: No se acordará, pero sí que vamos a ver. Sí que
6: iba gente a refuerzo de cosas.
1: No te olvides que yo soy más joven que tú y sí que había.
2: No era el estrés que tenemos ahora y la variedad, pero actividades sí que había.
6: Yo recuerdo que iban a refuerzo de cosas. Yo, como no necesitaba refuerzo de. Pues yo estaba en la calle jugando a fútbol y peleándome con el vecino y.
1: Como me dice por aquí Jaime García, tú ibas a merendar.
6: Yo, claro.
4: Sí,
6: claro. Vamos a ver.
4: Nocilla de tres colores.
6: No, pero yo no tenía nada extraescolar nunca. Yo no he tenido extraescolar nunca nada. Ninguna actividad.
1: Ahora gimnasio, que mira los brazos que se le están poniendo, Pedro. Mira. Sí,
4: no,
1: mira.
4: Yo ya
1: va a reventar el micrófono.
4: Iba a decir, no me meto con él, pero me meto con él.
1: Sí, sí. Bueno, sí. Eso hay que. Dijimos que había que bajar un poco el nivel.
4: No, pero no, ya no me meto. Ahora discutimos más que meterme. Como no está Pilar.
1: Está echando de menos mucho a Pilar. Es que lo he pensado esta semana.
4: Es que antes estaba en Pilar y todo el rato ahí, y ahora soy yo, ahora me toca a mí.
1: Os tengo que decir, queridos oyentes y oyentas, que esta semana ha habido tensión ahí dentro y me ha recordado aquellos tiempos en los que estaban Pilar enfrente del otro, uno enfrente del otro, que aquello era un gallinero.
4: Ahora somos Abelino y que el otro.
6: Pepa y Abelino.
4: Porque antes era Pepa y Abelino.
6: Ahora pues Pepe y Abelino.
1: Pepe y Abelino. Sí, la verdad que estaba fácil, Pepe y Abelino. Y esta semana ha vuelto otra vez el...
4: O sea, que las tensiones, que es mucho.
1: Es que son muchas. Es que hay muchas cosas.
4: Muchas cosas.
1: Y este fin de semana más todavía.
2: Se ha hecho un silencio cuando hemos pensado en el fin de semana que,
4: Como diciendo, espera, que...
1: Esa reflexión. Pero lo bueno es que no salgamos peleados como en el Madrid. Madre mía, la que se está liando, ¿eh?
6: Bueno, pues...
1: Que vosotros no os habréis enterado seguramente porque pasáis olímpicamente.
6: Tampoco te crees que me he enterado yo mucho. Yo sé que han salido a...
1: Pero aguantazo limpio.
6: Aguantazo limpio.
4: Pero el de Madrid es fútbol.
1: Sí, sí, entre dos jugadores.
6: ¿Sabes lo que pasa? Que luego eso no te entera, que eso pasa en las mejores casas, no te entera. Y
1: pues aquí, esta vez, por lo que sea, nos hemos enterado todos y bien, ¿eh?
6: Hombre, es madre mía. Yo vi el otro día. ¿Es verdad que ha terminado en el hospital? ¿Puede ser?
1: Con una brecha en la cabeza.
6: Joder.
4: ¿Qué? Yo el otro día vi un partido de un portero que le dio también a un jugador
1: con
4: una galleta guapa.
1: El portero del Zaragoza. Además de buen portero, fue boxeador, sí.
4: Dios, qué hostia le dio.
1: Madre mía.
4: Perdón.
1: ¿Cómo están las cabezas?
6: A ver. Es que... Es que esas cosas pasan.
2: No, pero llegará
6: si es que
2: a las pasan. Manos.
6: Yo es que no veo la gravedad. Pues se le ponen 3 o 4 partidos y fuera.
1: Ya, no, 3 o 4 no, creo que han sido como 20 partidos.
6: Ya, pues, una barbaridad, porque...
1: El guantazo fue una barbaridad. Yo me reía mucho.
6: Vamos a ver.
4: Antes os daba y de palo con una silla ahí en la espalda y no pasaba nada.
1: El fútbol de los 80 y los 90, madre mía, si volviera. Más de uno se iba a su casa llorando. Algún futbolista de estos de ahora, madre mía.
4: Es que,
1: sin embargo, ahora...
4: Abuelo Cebolleta.
6: Que no digo yo, yo no quiero fomentar que
1: sí, hombre, sí, dilo.
6: Que se den guantazos ni no.
1: Queremos
6: no hay
1: fútbol,
6: que darse guantazos.
1: Queremos el fútbol de
6: no hay que
1: defensas
6: darse guantazo.
1: Centrales.
6: Pero
1: con
6: hay que entender que esa persona está a 200 pulsaciones por minuto, le calientan el morro y dice porrom pom pom. Y ya está.
2: Pues no, no se puede hacer porro pom pom si te calientan.
4: Le canta un villancico.
6: Tiene que estar castigado, pero
2: porro pom pom. Si tú vas a 200 pulsaciones, pues te relaja, respira y te relaja y sé que hablan las cosas. No,
6: pero luego es que hay gente y hay gente. Yo, por ejemplo, soy muy calmado. No, yo no reaccionaría así. Pero otros, pues sé que sí. Entonces, pues. ¿Qué quiere que te diga?
4: Cada uno tiene su temperamento, ¿no?
6: Claro.
1: Muy calmado, dice.
2: Es bueno conocerse también para saber cuándo tiene uno que frenar para no llegar al porro pompón.
6: Que sí.
1: Ojalá el porro pompón como término de... Hubo un porro pompón en el Real de la Feria con 3 detenidos.
6: Es que cuando el alcohol está de por medio...
1: mucho más que las pulsaciones del deporte.
6: Mucho más que las pulsaciones del deporte.
1: Ay, qué risa.
4: Es que el deporte así, el fútbol, se da muchos palos. No sé.
1: Además, es verdad que no solo en el fútbol, pero mayoritariamente. Inmensamente mayoritario.
6: Bueno, tiene
1: fútbol.
6: Más el foco. Tiene más el foco, pero...
1: No, tiene más el foco porque lo que pasa en el fútbol, en muchos deportes, no pasa. Y eso es así. Muchos otros deportes no pasa. Salvo que se le caiga un balón medicinal de 2 kilos a la muchacha en la cabeza, entrenando.
4: Precisamente, estaba acordando el último partido que fui a ver al del Yeclano, así de cámara. El último, no, el penúltimo. Y yo lo comenté. No digo jugador, pero había un jugador en medio del campo hablando con el rival. Y digo, mira qué bien están charlando ahí. Y de repente uno del jugador hizo ¡Faide! Y el otro en el suelo. Digo, ah, pues mira, no estaban hablando.
1: Vale, el día que nos echaron a uno al descanso, ¿no?
4: Sí.
1: Vale, ya me acuerdo. Digo, ¿usted estuvo ese día?
4: No estaba, pero sí, estuve allí ayudando un poco a Claudia.
2: Así, sin previo aviso.
4: Bueno, estaban ahí charlando. Y me digo, mira qué bien se llevan esos dos.
1: Nos acordamos,
2: Porque los viste que estaban como muy cerquita, ¿no?
4: No, estaban hablando. Y de repente fue una cobra. ¡Bye!
6: Yo lo que creo es que luego las redes, claro, esto lo multiplican todo demasiado, porque tampoco hay que darle tanto bombo a este tipo
2: a que
6: de
2: te
6: cosas,
2: suelten una...
6: porque al contrario, fuera de lo que hacen es incitar a que la gente lo haga. Si tú, vale, pues hombre, hay que decirlo, yo no te digo que no, pero que se hagan las cosas tan virales. Lo que pasa es que ahora es incontrolable, la verdad.
4: A las plataformas les interesan las cosas virales.
6: Claro.
4: Entonces, y eso es carne de cañón.
1: Hablando de viralidades,
4: somos los reyes.
1: Ojo, ojo.
4: Desde aquel partido de Yeclano B, no hemos parado.
6: ¿Cuándo? Porque la publicación de los 4.000 estaba hasta hace un par de semanas.
1: Estaba desfijada. Porque la quité, porque ya vi lo que iba a pasar.
4: Decir lo que estamos hablando, porque la gente está diciendo que están diciendo esto.
1: Que lo primero es dar las gracias.
4: Sí,
1: lo primero,
4: hemos
1: por
4: llegado.
1: Supuesto, es dar las gracias.
4: En una semanica, macho.
1: A todos y a cada uno de ustedes que nos elegís como medio de referencia para informaros, para entreteneros y también para seguir a través de nuestras redes, porque ayer cumplimos 5.000 seguidores en Instagram, que empezamos de cero el 29 de septiembre de 2024, 24. O algo así, que fue cuando las abrimos.
4: Y a base de picar.
1: Y venga contenido ahí de calidad.
4: Pero que me refiero a esta semana precisamente han habido varios contenidos muy heavy.
1: A mí me tienen que explicar cómo puede ser que el último minuto del partido del otro día tenga 100.000 visitas.
4: ¿Ah? Qué bueno. Ahí están. Bueno. Porque era un artista, ya, era un artista.
1: Pero si es una imagen desde arriba.
4: Nolan de los Reels.
1: Que me fui allí para no estar en la cabina, para no tener que escuchar los gritos de David Castillo, por si acaso. Que me tuve que ir allí a la... José Ramón sí que se lo zamparía bien.
6: No, hombre, claro, pero...
4: Estuvo relajado. Estuvo relajado.
6: Sí, ha terminado muy...
1: Tranquilo.
6: Poco hablador.
1: Y eso me preocupa.
6: Mucho. Cuando sí. David Castillo
1: está poco
6: hablador, preocúpate bastante. Pero sí, sí. Que y luego el de sanidad, el de la huelga sanitaria.
1: También.
6: Que son más de 50.000.
1: Es que, bueno, y 200 comentarios.
4: El del desahucio, sí. También.
1: El del desahucio. Es que me ha tocado 3-4 teclas que se ha roto Instagram. Sí. Se ha roto por dentro. Se ha quebrado y ha empezado a chorrear gente. Y no, muchas gracias a todos.
4: No sé en qué se basa eso, la verdad, pero la verdad que funciona muy bien.
1: Están funcionando muy guay. 5.000 seguidores en Instagram, más 8.200 en Facebook. Sé que tenemos una legión.
4: Yo lo único que me duele es que la mejor sección de la tele y de la radio que tiene va justica.
6: ¿Cómo? ¿Cuántos son? ¿800 o 900?
4: La supertítulo.
6: ¿Supertítulo? ¿Cuánto?
4: Que la mía. Suele tener 1.200, hombre.
1: No te preocupes.
4: Subo de los 1.000.
1: Que en tu, ojo. En tu defensa. Diré sí. que los
4: pone ahora para fastidiar. Los pone ahora para que no.
1: Los que
4: funcione.
1: Ponemos de la radio suelen más o menos tener ese.
4: Ya lo sé.
1: Son
4: lo
1: más. Sé. Más muy para, pero, para los puristas, para los que les gusta.
4: Pero me tendré que quejar.
1: Tú quéjate, pues si es gratis. Otra cosa es que tengamos caso.
4: Ya lo sé.
6: Los de la tele tienen más. Tampoco muchos más, hay que decirlo. Pero depende de contenidos.
4: Tienen bastante más.
1: En realidad es un misterio, lo de las cosas que pueden y no funcionar.
4: Es que eso cambia tan. Lo decide la plataforma en sí. Qué se basa su
1: sí, sus algoritmos.
4: Y hay empresas incluso que han sido punteras en y han ganado dinero así a expuertas y de un día para otro por un mal cálculo de aplicación de la publicidad y
1: Cataplof.
4: Tal y se han hundido, pero del todo.
2: Qué curioso.
1: Sí, ¿De qué nos quieres avisar, Pedro?
4: No, que va. No te estoy diciendo
1: me
4: por
1: estás
4: eso.
1: Estás metiendo
4: pero,
1: miedo.
4: Pero que igual
1: lo
4: que.
1: Estás consiguiendo,
4: No, leñe. Que me estoy diciendo que es algo que decide la plataforma de cómo.
1: Ay, que nos vamos a hundir,
4: qué
1: por
4: es lo
1: Dios.
4: Lo que funciona y lo que no. Que tú puedes hacer las cosas muy bien y hay gente que está haciendo las cosas de narices
1: sí.
4: Y no le funciona tanto. Y luego hay otros que la hacen de rebote. Yo me acuerdo y yo hice una cosa viral sin tocar las redes sociales.
1: Es verdad.
4: Pero, hombre, Vilalisky, tanto que me asusté.
1: Y bueno, no fue ni culpa. Bueno, fue un poco sí.
4: Fue casi medio millón de
1: fue responsabilidad tuya.
4: Puf. Y pero, lo pasé regular.
1: Es que eso asusta, ¿eh?
4: Sí.
2: ¿Por qué? Porque lo pasaste regular.
6: Bueno, aquello hay que explicarlo porque fue, digamos que, pues una actuación controvertida del árbitro en un Yeclano
4: B.
1: No hablábamos de eso.
6: No hablabais de eso.
1: No, hablábamos de cierta música que se puso de cabecera.
4: Que puso en un spot.
1: En una promo de Semana Santa.
4: Sí.
1: Cogido de cierto juego.
4: De una cosa que me gustaba a mí.
1: Y, por lo visto.
4: Y dos años después.
6: Pero tú no lo subiste.
4: No, pero es que fue. Y fue dos años después, ojo.
1: Que es todavía más inquietante.
4: No, pero porque eso lo cogió un chaval que tenía muchísimo.
1: Seguidores,
4: claro.
1: Si es que a veces
4: lo vio,
1: las cosas,
4: le hizo la gracia, lo retuiteó y a reventar.
1: A veces las cosas caen en un momento determinado, en un sitio correcto y explota. Y eso nos ha pasado tres veces
6: lo que
1: esta
6: no
1: semana.
6: No sé cómo le llegaría a ese muchacho.
1: Al micrófono, por favor.
6: Que lo que no sé es cómo llegaría a ese muchacho ese.
2: De rebote,
6: un spot de Semana Santa, porque fue un spot de
4: y
6: Semana
4: fue en verano,
6: Santa,
4: por ahí.
6: Y fue en verano, no sé cuál. ¿Quién
1: pues
6: llega?
1: Tiene sentido. Porque si en realidad a ese chaval le gusta ese tipo de música y ese tipo de videojuego, y el algoritmo dice esto es lo que a ti te gusta, pum, se lo pusieron delante. Y Pedro se metió debajo
4: patatas
1: de la cama.
4: Y patatas. Sí.
1: Pedro se escondió debajo de la cama una semana.
4: Dije, madre mía.
1: Venía verde. Venía verde a la tele diciendo, ¿qué ha pasado?
4: Pero nada.
6: Aquellos.
4: Pero bueno, fue promo. Promo para el pueblo y para la fiesta, o sea, para Semana Santa.
1: Sí.
6: En agosto.
1: De hecho, has seguido haciéndolo.
4: Sí. No, creo que fue en San Isidro, fue porque yo me acuerdo de que estaba. Además, venía camino de un directo cuando me llamaron y decía, Chacho, ¿has visto esto? Y digo, no.
6: La que está liando, Pedro, y el tío.
4: Pero bueno.
1: Que estábamos hablando
4: cambiamos
1: de los
4: de
1: tiempos
4: tema.
1: Pretéritos, precisamente, para empezar. Porque como me hemos vuelto a poner el del Hombre G, la sintonía de visita a nuestro bar, que era como tal. Y me he puesto a recordar de cuando empezamos David y yo solos. Luego se sumó José Ramón, Pilar, y luego ya todo.
4: Que luego también pusimos cámaras, que al principio no había ni cámara.
1: No, claro, era para la radio.
4: Y dijimos, ¿y si ponemos cámara?
1: Funciona tan bien que se lo quisieron llevar a la tele.
4: Sí.
1: Porque las cosas buenas se hacen en la radio.
4: Bueno, otras no. Y ahí sí, ha ido evolucionando bastante guay. El bar.
1: Qué bonito el bar,
4: Que nunca está el dueño, pero bueno.
1: Nunca. Está en Zaragoza.
4: Sí, eso dice.
1: Zaragoza. Te va bien. Y la semana pasada reventó el Teatro Principal de Alicante.
5: Ahí estuvimos la primera vez. Revienta
4: todo.
1: Vez no. Esta porque... vez no pudimos porque nos contraprogramó el pregonero y no pudimos estar
5: en
1: el Teatro Principal, pero tengo constancia de que hubo reventón y Puerta Grande.
5: Bueno. El pregonero y lo que no es el pregonero, que no solo hubo pregón,
4: ¿Hubo un baturro?
1: Bueno.
4: Uno sobre todo que me fijé yo cuando dije, ¿qué es eso que sale por ahí?
1: Una elegancia.
4: ¿Qué sé? Que,
1: ¿Una sonrisa?
4: Esa
1: increíble.
4: Me quedé. Tenía la que cámara y todo me pedía, cierra el iris, que me estás candilando.
5: Vamos a ver que mi prima salió cuando salió la otra vez con una sonrisa y yo digo, si salgo aquí con la cara seria... Pues voy a quedar como un aburrido.
4: Más hinchaico, salió.
5: Claro.
2: ¿Y cómo fue la experiencia de vivir?
5: Pues muy bonita, la verdad es que muy bonita. Un orgullo ir con mi prima, un orgullo que me eligiera a mí, desde luego. Un privilegio, más que un orgullo. Y pues un momento, oye, estaba nervioso, ¿eh?
1: Hombre, no.
5: Y no es habitual que yo esté nervioso.
2: Es que subir esas escaleras tiene que ser...
1: Tú imagínate que llegas arriba y te tropiezas.
5: Yo es que me estaba temiendo lo peor. Yo no se lo dije a nadie, pero me estaba temiendo lo peor. Tú imagínate que subo la escalera y me tropiezo.
1: Hubiéramos sido virales. Tiras al suelo el atril.
4: Hubiéramos sido virales, sí.
5: Pero sí, muy, muy, muy bien. La verdad es que un momento muy bonito y que, pues, que se queda guardado para siempre. Para siempre.
4: Nosotros pusimos de nuestra parte para que quedase lo más chulo posible.
1: Para otra de las expresiones que hablaba ayer, ¿con quién fue? ¿Contigo o contigo? De las expresiones hechas que no me gustaban un pelo. Añado una, para los anales de la historia. Que es un concepto que jamás he entendido, lo de los anales.
2: Sí, porque te lleva a imaginar...
5: No sé a qué se refiere exactamente con lo de anales.
1: Pero ¿está o no está? ¿Existe o no existe la expresión? Existe. Pues sí. Es absolutamente retorcida.
4: Pregúntale a ChatGPT.
1: Lo sumaba a cuál era. Dice. A la de... marco incomparable... Pistoletazo de salida, no, ese tipo de expresiones que no se han escuchado nunca en ningún sitio.
5: ¿El pistoletazo de salida de San Isidro es esta tarde o fue el...?
1: Fue el sábado.
5: ¿El sábado
1: lo diste
5: pasado?
1: Tú. Lo diste tú.
5: No, yo no, lo daría el pregonero, yo no.
1: No, tú. ¿Quién subió antes al escenario?
5: Salí yo.
1: ¿Ah?
5: Bueno, pero antes de salir yo...
4: La presentadora.
5: Antes de aquí, salir yo.
1: Lo hizo muy bien
4: la presentadora.
1: Aplauso para la presentadora. Sí, señor.
4: Iba muy guapa y lo hizo muy bien.
5: Que antes de salir yo salieron como 10 antes que yo. Con lo cual...
1: Pero ninguno con tu sonrisa.
5: Bueno, yo no lo sé porque yo me...
1: Yo, ni nosotros, me vi nosotros, a mí... Nosotros sí lo vimos.
5: Ni me vi a mí ni vi a los demás. Salir.
4: Claro, ahí lo ves todo oscuro.
5: Claro.
1: Sí, y no lo ves con la luz de cara, oscuro, lo ves con la luz de cara. Bueno, Pedro, queda un minuto y medio.
4: Eso te iba a decir.
1: Para las 2 de la tarde.
5: Que hay que disfrutar San Isidro. Que este domingo, sí. Que este domingo tenemos ya la ofrenda, que ya la gente se va a poner guapica ya. Y además que hay que ponerse de gala.
1: Hombre,
5: este domingo.
1: Hombre,
4: y la semana que viene a los ventorrillos de fiesta.
1: Sí, señor.
4: Por la noche.
1: Y tú a. Ya
4: estaremos. Venga, voy para allá.
1: Arrea. Hasta luego, Pedro.
5: Así que, pues nada, hay que disfrutar de los ventorrillos. Uh-huh. Vamos a ver si llueve o no llueve, porque ha salido.
1: Tiene pinta de que mañana algo va a caer.
5: Ha salido un día feo, feo, feo, ¿eh?
1: Bueno, tampoco lo he visto peor, ¿eh?
5: Ya, pero hacía fresco, ¿eh?
1: Pobrecito.
5: Y anoche en los ventorrillos hacía frío, ¿eh? Hacía frío. Yo me puse la chaqueta.
1: Las noches de este fin de semana van a ser complicadas, ¿eh? Es verdad.
2: Estaba viendo lo de los anales de la historia que me estaba diciendo Pedro de lo buscase.
1: ¿Y qué?
2: No me...
1: ¿Hay origen?
2: Estaba buscando el puesto porque, mira, vamos a poner origen. No nos da tiempo.
1: Ah, que no lo ha buscado. No, no, porque quedan 20 segundos. Y...
2: Viene del latín, es que... no lo voy a reproducir.
1: Vale, pues
2: que
1: nada.
2: Bueno, pues originalmente hacía referencia a relatos o registros escritos organizados año por año, es decir, crónicas,
1: claro,
2: históricas,
1: es que va sin
2: anuales.
1: La gafa de una pata y claro.
2: Perdón, es que...
1: Pasa lo que pasa.
2: No quería decirlo porque no sabía si lo estaba viendo.
1: 10 segundos para irnos. Patricia, bueno, muchas gracias. José
2: luego.
1: Ramón, muchas gracias.
5: A ti.
1: Y como dice José Ramón, a disfrutar de San Isidro este fin de semana. Volvemos el lunes. Adiós.
7: Son las 2 de la tarde.

bueno, vivimos solo una vez y se nos olvida bastante a menudo. Así que vamos a dejar de preocuparnos por tonterías y a disfrutar un poquito más de los amigos, de la familia, del día a día. Así que levanta esa copa y vamos a brindar porque...

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0: Son las 7 de la tarde.
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3: ¿Qué tal? Muy buenas tardes. 7 en punto de esta jornada de viernes 8 de mayo. Izquierda Unida ha presentado una moción para que el Ayuntamiento establezca normas claras y transparentes sobre cómo se reparte el dinero destinado a publicidad institucional entre los medios de comunicación. La formación denuncia que actualmente no existe una regulación específica y asegura que estas campañas se adjudican según decisión propia del equipo de gobierno del Partido Popular, siempre dentro de los límites que marca la ley para los contratos menores. Una iniciativa que surge tras la polémica suscitada por el contrato concedido en 2023 a Estado de Alarma Televisión, canal vinculado a Javier Negre y Vito Quiles. Escuchamos al portavoz del Grupo Municipal de Izquierda Unida, Alberto Martínez.
4: El equipo de gobierno, Partido Popular, puede repartir ese dinero con el límite de 15.000 euros que marca la ley de contrataciones del sector público a los medios de comunicación que estime pertinente. Bueno, esta cuestión es problemática, como el público puede comprender, y muchos municipios de toda la geografía española lo han regulado para que este reparto de dinero se haga de una forma, digamos, objetiva, mediante criterios totalmente objetivos. Esto viene propiciado, esta iniciativa, a un suceso que pasó en el Ayuntamiento de Yecla ya a principios del año 2023, que fue denunciada ya por nuestra formación política, por otras formaciones políticas, que fue ni más ni menos que la aparición de un contrato de publicidad institucional a una empresa de fuera, a un medio de comunicación muy minoritario que se dedica a emitir únicamente en internet y con un sesgo de una ideología muy clara, y se asignó un contrato publicitario en el ámbito de turismo, cuando es un medio de comunicación que no estaba especializado en turismo. El medio online al que se destinó no fue a Estado de Alarma, que fueron 2.000 euros más IVA. Esto ya, como digo, fue en el año 2023, en enero del año 2023, un contrato que estaba vinculado a la Feria de Turismo.
3: La propuesta plantea crear una ordenanza que obligue a fijar criterios objetivos y transparentes para repartir la publicidad institucional, teniendo en cuenta aspectos como la audiencia, la especialización de los medios o su vinculación con Yecla. Además, la formación quiere que se hagan públicos los costes y criterios de selección de todas las campañas contratadas. El portavoz de Izquierda Unida asegura que el objetivo es evitar un uso partidista de los fondos públicos y garantizar que la publicidad institucional cumpla una función de servicio público. Martínez cree que la propuesta puede salir adelante.
4: Bueno, desde Izquierda Unida Verde hemos presentado la propuesta, ya está presentada la propuesta en forma de moción para que se redacte esa ordenanza. También vamos a poner en disposición de los servicios técnicos la redacción de una ordenanza, cómo quedaría esa redacción de ordenanza concreta, para ayudarles y para que puedan presentarla en forma más rápida en el caso de que fuera aprobada. Y lo que sí que nosotros decimos es que no es, queremos dejar claro que de Izquierda Unida Verde nunca hemos estado de acuerdo en que el Partido Popular haya repartido este dinero en función de intereses propios, opacos, que nunca ha conocido la oposición, y creemos que eso se debe de acabar ya para que medios de comunicación, como en este caso de extrema derecha, que no tienen ninguna vinculación con Yecla, no puedan llevarse una financiación que no tiene sentido alguno. Hay que recordar que el Partido Popular no tiene mayoría absoluta en el Pleno y, por lo tanto, creemos que sí que tiene opciones de salir esta moción.
3: 20 días para el próximo pleno. El escritor yeclano José Soriano presenta este viernes El Mar del Sur, su primera novela de ficción, obra que parte de un hecho histórico real, el descubrimiento y expansión de la quina, que es el remedio utilizado durante siglos para combatir la malaria. Tras publicar hace años un libro de investigación sobre este episodio de la historia de la medicina, Soriano ha decidido ahora ficcionar aquellos acontecimientos mediante una novela que mezcla personajes históricos y personajes inventados. La trama se desarrolla entre el Virreinato del Perú y la Sevilla del siglo XVI, puerto de entrada de las mercancías procedentes de América. Entre los protagonistas destaca Miguel Maestre Albert, un personaje ficticio nacido en Yecla, que estudia medicina y que se convierte en jesuita antes de viajar a Lima. La presentación tendrá lugar este viernes en la Casa Municipal de Cultura a las 7:30 de la tarde junto al profesor y catedrático Martín Martí. Escuchamos a José Soriano, autor del Mar del Sur.
5: El jesuita nace en Yecla, va a estudiar a Valencia, en Valencia se hace padre jesuita y simultáneamente se hace médico. Y por la ayuda o el patrocinio de un padre jesuita, que luego sería cardenal, pues lo elige para formarse en Roma sobre el tratamiento de la malaria, y luego posteriormente en Madrid la corona lo nombra director de epidemia. Esa figura existió, fue otra persona, como es natural, pero yo le pongo a un yeclano como director de epidemia, y este director de epidemia tiene que trabajar sobre el contrabando de este producto que venía de América. ¿Por qué lo contrabandeaban? Pues porque era muy valioso y la corona tenía monopolizado el comercio. Entonces ellos vendían este producto con mucho mayor precio. Es algo parecido a la droga de ahora, ¿no? También lo adulteraban, mezclaban la droga buena con droga, o con esto era un polvo de una corteza de un árbol con polvos de cortezas de árboles
6: que no tenían
5: efecto, con lo cual esto había que corregirlo. Entonces le encargan a este padre jesuita, le encargan la persecución de estos delincuentes, digamos. Entonces pues hay una trama ahí de novela negra, digamos, de persecución de delincuentes y de contrabandistas, y luego hay amor también en el libro, porque en un libro de ficción siempre viene bien meter un poco de amor, que es algo que a todos nos interesa.
3: Sobre todo, por ejemplo, a Claudia, que luego viene por aquí. La Peña La Alborga organiza por primera vez, en colaboración con la Federación de Peñas de San Isidro, la Delegación Comarcal de Manos Unidas en Yecla, un chocolate con Toña Solidario. Los beneficios se van a destinar íntegramente al programa En Guerra Contra el Hambre de Manos Unidas a través de su delegación comarcal en Yecla. Por un precio de 3,50 euros, los asistentes podrán disfrutar de un vaso de chocolate con Toña la noche del martes 12 a partir de las 9 en el ventorrillo de la Peña La Alborga, ubicado en el recinto de los ventorrillos junto al escenario. Eso sí, es necesario reservar previamente. El plazo para hacerlo finaliza el domingo. Las reservas se pueden realizar directamente en el ventorrillo de La Alborga o a través de Manos Unidas. No tiene pérdida, están los ventorrillos. Y vamos también con la gente del fin de semana. Estamos inmersos ya en las fiestas de San Isidro. Este viernes se inauguran los ventorrillos y el domingo tendrá lugar la ofrenda y procesión a San Isidro Labrador y Santa María de la Cabeza. Pero el fin de semana llega cargado. Nos lo cuenta José Ramón Martínez.
7: Las actividades comienzan este viernes a las 6 de la tarde en el auditorio Juan Miguel Benedito con la charla Familia Ordenada, Familia Feliz, de Begoña Pérez, cuya recaudación se destinará a la creación de una nueva aula multisensorial organizada por el Colegio de la Inmaculada. La programación continuará a las 7:30 en el Salón de Actos Pablo Corbalán de la Casa de Cultura con la presentación de la novela El Mar del Sur, obra del médico e historiador yeclano José Soriano Palao, acompañado por el catedrático Martín Martí Hernández. A las 8:30 se inaugurará en la sala de exposiciones de la Casa de Cultura la muestra Vorágine, de la artista yeclana Macarena Perpiñán, que podrá visitarse hasta el próximo 24 de mayo. Ya por la noche, a las 9, abrirá el recinto de los Ventorrillos con motivo de las fiestas de San Isidro 2026 y su feria de atracciones, mientras que a las 11 de la noche tendrá lugar el concierto de la orquesta La Senda. El sábado arrancará a las 9:15 de la mañana con la 25ª edición del Maratón de Lectura en la Casa de Cultura, dedicado este año al centenario de Josefina Aldecoa. Apenas 15 minutos después, a las 9:30, comenzarán las Gachas Migas de Convivencia en el recinto de los Ventorrillos. Entre las 10:30 y las 2 del mediodía se celebrará en la sala escolar Erratillas una concentración de minibásquet de la Red Deportiva Yecla, mientras que a las 11:30 tendrá lugar una muy muestra de trabajos típicos elaborados por la Universidad Popular y el Centro de Mayores de Las Herratillas. A mediodía, a las 12, el pabellón Chumilla acogerá una jornada de la Liga Regional de Fútbol Sala FEDEMIMS. Además, a las 12:30, el Mercado Central será escenario del Día del Movimiento Vino, organizado por la Denominación de Origen Yecla, con actuación de coros y danzas. Degustación a la 1 del mediodía y brindis a la 1:30. También a la 1:30 comenzará la cuarta cata de maridaje de la Peña de Estripaterrones en su sede de la calle Trinquete, mientras que a las 3:00 p.m. se desarrollará en la sede de Ayac un taller de iniciación a la marcha nórdica organizado junto al Centro Excursionista de Yecla. La tarde del sábado contará con una intensa programación cultural y tradicional. A las 6:00 p.m. partirá desde el atrio de la Basílica de la Purísima la primera ofrenda floral del mes de mayo organizada por la Asociación de Mayordomos, mientras que a esa misma hora el Ayuntamiento recibirá oficialmente a los grupos participantes en la 16ª muestra de folclore Ciudad de Yecla. A las 7:00 p.m. se celebrará en el Teatro Concha Segura la gala con grupos procedentes de Murcia, Albacete y Ciudad Real junto al grupo folclórico Arabí. Media hora más tarde, a las 7:30, la sala de audiciones de la Escuela de Música acogerá el concierto del grupo madrileño The Skin Tree Project dentro del ciclo Aula de Conciertos. Y la jornada concluirá a las 11:00 p.m. en Los Ventorrillos con los conciertos tributo Legado, dedicado al barrio, y próxima parada homenaje a Manuel Carrasco. Finalmente, el domingo 10 de mayo comenzará a las 10:30 con una nueva sesión del ciclo Cine e Historia en la Casa de Cultura, donde se proyectará la película Amarcord del director Federico Fellini, y el broche final llegará a las 12:00 a.m. con la tradicional procesión y ofrenda de San Isidro y Santa María de la Cabeza, que recorrerá diferentes calles de nuestro municipio, partiendo desde la calle Hospital, y que podrá seguirse a partir de las 12:30 en directo a través de Yecla Media.
3: ¡Vamos al deporte!
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3: Está siendo una semana con muchas noticias en el seno del Yeclano Deportivo. El técnico Iván Ruiz no seguirá al frente del Yeclano. Así lo anunciaba ayer primero el propio entrenador a través de sus perfiles de redes sociales y más tarde lo corroboraba el club de forma oficial. Ruiz asegura a través del comunicado que su deseo era continuar al frente del banquillo yeclano, decisión que llega apenas 24 horas después del nombramiento de Josema Gómez como nuevo director deportivo del club. Ruiz se hizo cargo del equipo el pasado mes de noviembre, la jornada 14, tras la destitución de Iván Martínez, que llegó al banquillo azulgrana en julio. El técnico madrileño lidió con un mercado de invierno complicado para las filas azulgranas y ha ofrecido un rendimiento irregular, sobre todo en el tramo final de campeonato, en el que se vio obligado a pelear para no caer a la promoción de descenso en el último duelo ante el Estepona. Consiguió un total de 24 puntos de 60 en juego, lo que no ha convencido al club para confiar en su continuidad. Un punto y aparte que va a permitir al club planificar el próximo curso con un nuevo entrenador, se entiende que cuanto antes, para que también se involucre junto a Gómez en la confección de una plantilla que compita en Segunda Federación el próximo año, esperemos que mucho mejor. Esta semana les contábamos el podio conseguido en el Campeonato de España de Cross Trail del atleta del Hada yeclano Carmen González, pues este logro le ha supuesto una gran noticia, y es que González ha sido una de las cuatro atletas preseleccionadas para formar parte del equipo que va a representar a España en la Copa Internacional de Trail de categoría sub-18, que se disputará el próximo 21 de junio en Cagliano del Capo, en Italia. En caso de resultar finalmente seleccionada, sería también el debut internacional de la joven atleta del Hada yeclano. Y en cuanto al Club Triatlón Arabí, volvieron a dejar sello, en este caso en el Triatlón de los Triatlones, entre las localidades de Fuente Álamo y Mazarrón, cita que reunió a más de 800 participantes, una veintena de ellos integrantes del Club Triatlón Arabí Yecla. La cara amarga de la jornada llegó con la caída sufrida por uno de los componentes del club, que no pudo esquivar a otro atleta que se fue al suelo en una zona especialmente rápida del recorrido ciclista. Afortunadamente, incidente que quedó únicamente en un susto y algunas heridas. En el apartado deportivo, la mejor actuación fue la de Alba Forte, socia del club yeclano, actualmente competidora del club Isvilla de Sevilla, que logró subir al podio ocupando la tercera posición de la clasificación absoluta femenina. Y ahora nos vamos a conocer la previsión meteorológica. Nos lo trae, como siempre, Daniel Beltrán, y ojo que las lluvias no han terminado.
9: Falló la previsión en la tarde de ayer y no poco por mucho, nada que ver a lo previsto. Ese aviso de nivel naranja, en un primer momento aviso de nivel amarillo, la Agencia Estatal de Meteorología lo elevaba durante la mañana de ayer a nivel naranja en un segundo momento, y en un tercer paso, el primer aviso de nivel naranja de 30 litros por metro cuadrado en una hora se subió a 40 litros por metro cuadrado en una hora. Pues bien, el fallo en la modelización, los modelos numéricos, desde luego no estuvieron acertados para nada, y ya no solamente ese fallo se dio en la comarca del altiplano, sino que también se localizaba de igual forma en comarcas vecinas como el corredor de Gina Almansa o también hacia la zona de la Vega del Segura. Ambas comarcas también en aviso naranja, al igual que el interior alicantino en la tarde de ayer, y desde luego que en ninguna de estas comarcas se localizaron precipitaciones que llegaran al umbral que estaba previsto para esas precipitaciones de nivel naranja. Precipitaciones ayer débiles a moderadas. El registro más importante hacia el término de Yecla se localizaba hacia la pedanía de Raspay con 21 litros por metro cuadrado en la red de observatorios de la red Suremet, seguido también pues, de otros observatorios con menor cuantía en el resto de zonas del término municipal, acumulados ayer entre 4 y 15 litros. Hoy jornada de estabilidad y mañana sábado de nuevo van a regresar las precipitaciones. Nos llegará una banda nubosa desde el sur comarcal en sentido de desplazamiento suroeste-noreste, que atravesará toda la comarca, gran parte del sureste peninsular, dejando precipitaciones débiles a moderadas y especialmente más probables hacia el entorno de mediodía de mañana sábado, aunque esas precipitaciones podrían llegar durante la mañana, pero serán algo más probables hacia el mediodía de mañana sábado. No van a experimentar cambios significativos las temperaturas, de nuevo máxima prevista en torno a 18-19 grados centígrados. A partir del domingo, temperaturas máximas que irán recuperándose, especialmente, como decimos, a partir del domingo lunes, y además también se irán abriendo grandes claros. A partir del domingo diremos adiós a ese episodio de inestabilidad, el riesgo de precipitaciones prácticamente será ya nulo o muy pequeñito, y las temperaturas mínimas comenzarán también un poquito el ascenso térmico de forma gradual. Lo siguiente.
3: Pues hasta aquí este espacio informativo. Volveremos el próximo lunes. A continuación podrán escuchar de nuevo el bar que hemos tenido hoy en la media mañana. Disfruten del fin de semana, que está para eso. Hasta el lunes, adiós.
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1: Entonces, que claro, Patricia, en aquella época tú estabas en otras cosas.
2: ¿En qué época? ¿Qué cosas?
1: En el donde surgió el bar. Ah. El bar no es algo que surge aquí en Yecla Media. Es algo que viene de tiempos pretéritos. Uh-huh. Tampoco mucho más pretéritos, pero de pretéritos. Uh-huh. Bueno, épocas pandémicas. 21, creo que fue. Cuando. Que era David y yo y ya está. O sea, era una cosa de tú vente y ya hablaremos de cosas.
2: Pero es lo que suele pasar en los bares, ¿no? Que luego se va sumando la gente.
1: Ah, luego poco a poco se fue sumando José Ramón. Luego ya vino Pilar. Y ahora pues aquí se apunta el que quiera. Pero que esto es el bar comunitario.
2: Claro.
1: El bar muy bonito, un bar muy bonito. Y el hecho de volver a esta sintonía me da como...
2: buen rollo.
1: Buen rollo. Más que añoranza. Sí. Que ojo, es diferente, ¿eh?
2: Sí, sí, sí, muy diferente.
1: Es muy diferente. Buen rollo. Okay. Es como volver al sitio así donde se está a gusto. Uh-huh. Hola, Patricia.
2: Hola.
1: ¿Qué tal?
2: Muy bien. Estoy en el bar.
1: A ver. Y de momento solos. De momento solos. A ver
2: y
1: si
2: parece que estamos como peleadillo.
1: Termina. No. Ya no te preocupes que se van a terminar por rellenar estos huecos.
2: Ya te he dicho que el motivo es que parece que te veo mejor.
1: A ver, es que si uno se sienta aquí a mi lado es difícil, no, porque sí. Yo puedo más o menos modificar el micrófono, como pueden comprobar, y escuchar, sobre todo escuchar. Es muy molesto, lo sé, pero os aguantáis. Pero aquí las personas que se ponen en los pies de micro, estos que son fijos, claro, tienen que estar haciendo así. Muchas veces veo a David haciendo así, que lo hace muy bien, que bordea muy bien la esponjilla del teléfono y para nunca perder el contacto. Es lo que hace al final años, porque con David, bueno, madre mía, desde tiempos más pretéritos todavía. Arquero del Norte, sigue vivo, ¿eh? Sigue vivo el arquero del Norte ahí en la SER.
2: Sí.
1: Pues nada, ¿y yo por qué me estoy poniendo nostálgico?
2: No sé, por el día que hace así como regulero.
1: Medio lluvioso. Pues sí. A mí me gustan esos días, no me ponen. Sí. No, me gusta. Yo lo que no quiero es que vengan ya los 35 grados que seguramente a partir de la semana que viene empezaremos a tener.
2: Ya, a partir del domingo ya parece que empezamos a tener estabilidad.
1: Fíjate,
2: ¿no?
1: Que ni lo he mirado.
2: Sí, ya me ha parecido
1: que. Llevo un día que ni lo he mirado. A ver, no, el santoral no.
2: Mañana, por cierto, que teníamos...
1: Sí, mira, a partir del miércoles parece que ya volvemos otra vez Lo que pasa es que el jueves ya asoman también gotas por aquí. Es una cosa muy...
2: Bueno, estamos en primavera.
1: Es que esperamos.
2: Pues eso.
1: Esperamos, es primavera. La época de las lluvias, de las tormentas.
3: Me he sentado aquí.
2: Al final
1: vale, sin problema. ¿Te has tropezado con la garrafa de agua?
3: Cabo, no cabo.
1: Él ha puesto modo trampa.
4: He pasado con el culo arrimado a la pared.
1: Es que hay un hueco muy, muy estrecho entre el final de la mesa y la pared y he puesto justo ahí la botella de agua.
4: He pasado así limpiando con el culete.
1: Entonces habrás modificado.
4: No, hombre, que no se ha modificado.
1: Algunos.
4: Que no.
2: Lo que sí se ha modificado la hora del brindis de...
1: Ah, sí, noticia de última hora.
4: Por el tema de tiempo.
1: Como siempre, informativamente hablando, está Patricia para apuntar.
4: A la última.
2: Se ha modificado. Mañana hay un acto de la denominación de origen protegida Vinos Yecla y se ha modificado. Estaba previsto, porque además también el lugar se va a realizar en el mercado central y se va a realizar a las 12:30. Estaba previsto que el brindis, porque el acto sí que se iba a hacer a las 12:30, pero se ve que lo van a hacer todo
1: a la vez.
4: Es gratis. Te lo digo por ir o no ir. Por ir o no ir.
2: Es gratis.
1: No lo sé, no sé si.
4: Sí, me imagino que sí, que será por gratis.
1: O a lo mejor un módico precio. Que es como tienen que ser las cosas.
4: Sí, yo defiendo
1: un eurico y un chatico
4: las
1: de
4: cosas
1: vino.
4: Cuestan mucho dinero para que la gente para que la gente lo valore, tienes que ponerle que.
1: Claro.
4: Que le dé un poquito. Si no, tío, la gente no valora las cosas.
2: Aunque
4: valora,
2: sea simbólico.
1: Claro. Hombre,
4: que luego pasa. Y si no quiere, pues la destina a ayudar a Haya o Ampi o a cualquier sitio.
1: Muy bien. Muy bien.
4: Pero
1: tú te postulas como alcalde. Te voto, ¿eh?
4: No, deja.
1: No, no.
4: La política, yo, es algo que... No, lo siento.
1: Pedro Andrés, ¿eh? Alcalde de...
4: No. Quita.
2: Suena bien. Pedro Andrés.
1: Pedro Andrés.
2: Vota Pedro Andrés.
4: Tu alcalde. Eso ya está cogido.
1: ese lema ya se hizo.
4: Ese ya está.
1: Y funcionó muy bien.
4: Funcionó
1: Funcionó muy bien.
4: De miedo.
1: Funcionó muy bien. Oye, que aparte de eso, que vaya fin de semana... Que no, lo estábamos hablando antes con Patricia también.
4: Quiero que llegue junio, no sabe de qué manera.
1: Que no, que llegue agosto.
4: Bueno,
1: puestos a pedir.
4: Ya, sí, claro, ya.
1: puestos a pedir que llegue agosto.
4: Pero es que aquí vamos con la siempre, ah, mira, ya llega Semana Santa. Estoy deseando que llegue Semana Santa, que pase. No,
1: que viene San Isidro.
4: No.
1: Estoy deseando que pase San Isidro.
4: Y ahora mismo estamos bajando a la Virgen.
1: Que viene la Feria del Mueble. Ahora mismo estamos eligiendo clavarios.
4: Pedro, ve preparando que estamos, ve preparando planning.
1: Venga.
4: Que estamos bajando a la Virgen.
2: ¿Cómo somos?
1: De locos. Que va a ser la segunda actividad que se realice en el mercado central,
2: ¿sí?,
1: sin inaugurarlo. Uh-huh. O sea, se ha estrenado antes que inaugurado.
2: Sí.
1: Como concepto, eso es la primera. Bueno, no es la primera vez.
4: A ver, luego nos quejamos de que las cosas se inauguran antes de. Dos años antes de usarla.
1: Es que la cuestión es quejarse.
4: Ya. Porque luego dice, mira, han puesto la primera piedra y han inaugurado la carretera y no se puede pasar. Pues chico, es que si lo importante es usar las cosas.
1: Eso de las primeras piedras me encanta, me tiene loco.
2: Pero ya se dejó de hacer aquello.
1: ¿Tú crees?
4: Hace tiempo
1: que ya no se hacen lo de las primeras piedras.
2: Igual hace mucho no, que no hacen, se inauguran.
1: Que era meter una cajita.
2: Pero
1: una
2: ya
1: cajita.
2: No se hace aparte de aquello.
4: Las últimas serían lo de la autovía.
1: Es probable.
4: Las últimas primeras piedras.
2: Bueno, también es verdad que depende, o a lo mejor es que hace mucho ya que no inauguramos cosas.
4: Sí, que no se hacen cosas
1: lo
4: nuevas.
1: Lo último que se inauguró así como tal fue el tramo de autovía.
2: Sí,
1: ¿no?
2: El tramo de autovía sí, Caudete, sí que recuerdo.
1: Que vino el ministro Puente.
2: Sí que recuerdo.
1: Qué alto y qué troncho de tío, ¿eh?
4: Uh-huh. Él cree que va a decir guapo.
1: No, guapo no, joven. Se parece un guardaespaldas más que un ministro. O sea, un tío alto, fuerte.
4: Muy bien.
1: No me pelearía con él en un bar. No es de mi estilo. No me pelearía con él en un bar.
4: Ya, yo ni con él ni con ninguno.
1: Bueno.
4: Más depende.
1: La gente se pelea.
4: Llama a José Ramón.
1: Él sabrá lo que hace. Déjale que vendrá cuando quiera. Está jugando a la consola,
4: está
1: creo.
4: Está con su dedo haciendo así.
1: Estaba viendo ahí, no sé qué estaba viendo.
4: Que el otro día mi hijo me lo decía, papi, José Ramón escribe con un dedo. Y escribe muy rápido.
2: Pero mira,
4: luego se viene y se pone ahí.
1: Esto es algo de lo que hemos hablado mucho, pero no lo hemos mostrado, no lo hemos enseñado nunca.
4: Algún día un reel.
1: Por favor, Patricia, tú que lo tienes al lado. Cuando le veas que por la mañana. Es verdad que ahora escribe menos. Pues ahora se dedica a otras cosas.
4: No escribe menos.
1: Cuando tú veas que él se pone ahí con el dedico, tiqui, tiqui, tiqui, tú póntese con el móvil así de lado y lo grabas.
4: Pero yo me pongo allí, José Ramos escribe.
2: Que escribe más rápido que muchos.
4: Que mucha gente. Y he de decir que comete muy poca falta y tiene que borrar muy pocas veces.
2: Sí, yo creo que el hecho de escribir con un dedo no sé si hace que lo puedas reflexionar y pensar. Porque yo, por ejemplo, me equivoco muchísimo. Luego veo medio deprisa y digo, ¡ay, sí, qué puesto!
4: Es posible. Que a veces van los dedos más rápidos que el cerebro y tienes que volver para atrás.
1: Utiliza dos dedos y enseguida lo vamos a corroborar porque
4: utiliza uno. Anda, mira, viene vestido.
1: De presencia.
4: Viene vestido.
1: Utiliza dos. Utiliza uno para escribir,
4: y otro para sostener el teclado.
1: Pero el dedico gordo lo utiliza para darle al espacio.
4: Ah, sí. Eso no me he fijado yo.
1: Tú no te has dado cuenta. Me estoy muriendo, ¿eh?
2: Hola, no me he fijado.
4: Mira.
1: ¿Tú no te has dado cuenta de eso?
4: Promo.
1: Coño, pasa por maquillaje y peluquería y todo.
4: Sí.
1: Espera.
4: Como el manda tiene acceso a
1: ahora,
4: maquillaje.
1: Ahora sí.
4: Como el jefe tiene acceso a maquillaje. Lo demás no.
5: Sí. Menudo maquillaje tengo yo acceso.
1: Pero entonces ya se puede decir que.
5: Sí.
4: Claro. Si no se pudiera decir.
1: Ya. No lo sé. Que estábamos

0: tengo
1: mi máquina de escribir con la que hice yo mis primeros trabajos.
2: Un Olivetti E412.
1: La tengo.
2: He dicho el número al azar.
1: No sé si es la Olivetti, es la clásica que había entonces, que yo creo que no sé de quién era, de si de mi tía o de no sé quién. Se la dio a mi hermano, yo se la robé a mi hermano y ya.
2: Como la moto.
1: Sí.
2: Tiene más tiempo que la moto.
1: Tiene bastante más tiempo que la moto. Que tiene pues mucho tiempo.
2: Pues tiene que ser mucho ya.
1: Pues hombre, yo hacía mis primeros trabajos cuando iba al colegio.
3: Me estoy muriendo. Pues
1: estamos hablando de 33, 34 años fácil. Y tiene que tener más. Yo creo que tiene más años que yo, la propia máquina de escribir. Claro, sí, leñé.
2: Yo aprendí en FP que eran clases de 42 personas escribiendo, picando a máquina y a saco. Y era
3: qué
2: brutal.
3: Escándalo.
2: Sí. Y encima. ¡Arriba! Y estabas por la puerta y era un escándalo. Sí, cuando hacías los exámenes había pique.
3: Joder.
2: Hacíamos trampa, me acuerdo que decía. Bueno, porque eso había cronometrado. Tenías que decir en un minuto a ver las pulsaciones. Venga, prepararos. Y yo empezaba.
3: Ostras,
2: con el dedo así de flojico. Pinky, pinky. Y digo, bueno, si hago 10 letras, 10 letras que he hecho. Y empezaba así que no se escuchaba si lo marcaba.
3: Es verdad, era. ¿Cuántas pulsaciones por minuto llegas?
2: Claro, 400, por ahí creo que tenías que. Para aprobar el examen.
0: Sí, yo estaba pensando. Decía, en lo mismo.
2: Y era un espectáculo. Ahora con los ordenadores, pues ya se ha perdido eso.
3: Que no están
2: con los correctores.
3: Creo que lo siguen haciendo, Creo que siguen utilizando máquinas de escribir para eso. Es verdad.
2: ¿En dónde?
3: Que hay más ordenadores.
2: ¿En la escuela?
3: Que hay más ordenadores. ¿En la academia?
2: Ah, la academia.
3: La academia, yo creo que sigue utilizándolo, ¿eh? Yo creo que sí.
2: No tiene sentido.
0: No sé si se siguen utilizando máquinas, lo cierto es que sí que se dan clases para.
2: Claro,
0: si
2: yo no digo la máquina, sí, digo mecanografía, lo que es.
3: Pero eso es como dice. Eso es como dice Keith Richard, que Keith Richard siempre dice: hay que aprender a tocar la guitarra con la guitarra española. Y luego la eléctrica. Porque tiene ahí su tal, pero primero, que es más difícil tocarla, más es más dura, difícil, es más, más recia, claro, y luego lo otro de eso,
2: una guitarra española,
3: pues esto es igual.
0: Claro, eso es como cuando nos enseñaban a nosotros a dar toques de dedos con balones medicinales de 2 kilos, pa, pa, pa, para que luego estuviese los dedos
2: el
0: fuertes.
2: El vóley, se está refiriendo al vóley.
3: Ya, sí, con balones de 2 kilos hacéis toques de dedos.
0: Sí.
3: Y no se escuajeringaban los dedos.
0: No, pero te coges fuerza.
2: Claro. Igual, uno de los ejercicios que había en mecanografía, había una tabla con agujeros, y tú ponías los dedos así y los mantenías así como abierto
3: para abrir mano. Para dar guantazo así.
2: Sí, mira,
0: lo que acabo de decir fue hace 30 años. No sé si ahora te va a pensar que nadie tome nota, a lo mejor.
2: Ahora dice, qué bestia.
1: Yo no fui a clases de mecanografía. Yo creo que.
2: No, ya sí. Por eso salió el tema, José Ramón.
3: Huelga que decir que no.
2: Por eso salió el tema.
1: No fui a.
3: Huelga decir que no. ¿A qué ibas tú? ¿Qué extraescolares te pusieron tus padres?
1: Yo no tenía ninguna. Es que entonces no se llevaban.
3: ¿Cómo?
1: Yo estaba en la calle tirado, jugando al balón.
3: Había que si dibujo, que si música, que si mecanografía.
1: No, yo no tenía compañeros que tuvieran.
3: No tenía compañeros.
2: Acabo de decir, él estaba en la calle tirado y no tenía compañero. Yo creo que estaba en la puerta. No, mamá, abre.
1: Compañeros conmigo.
2: Hasta las 8 tú no entras a casa.
3: Que no tenía compañeros que lo hicieran. Eso no quiere decir que no existiera.
1: No, no, no digo que no, pero que yo no recuerdo que la gente tuviera muchas extraescolares como ahora, que venga a piscina, no sé.
2: Hoy día eso es.
1: Cuando yo era pequeño, eso no existía.
0: No se acordará, pero sí que vamos a ver. Sí que
1: existía. Iba gente a refuerzo de cosas.
3: No te olvides que yo soy más joven que tú y sí que había.
0: No era el estrés que tenemos ahora y la variedad, pero actividades sí que había.
1: Yo recuerdo que iban a refuerzo de cosas. Yo, como no necesitaba refuerzo de. Pues yo estaba en la calle jugando a fútbol y peleándome con el vecino y.
3: Como me dice por aquí Jaime García, tú ibas a merendar.
1: Yo, claro. Sí, claro. Vamos a ver.
2: Nocilla de tres colores.
1: No, pero yo no tenía nada extraescolar nunca. Yo no he tenido extraescolar nunca, nada. Ninguna actividad.
3: Ahora gimnasio, que mira los brazos que se le están poniendo, Pedro. Mira. Va a reventar el micrófono.
2: Iba a decir, no me meto con él, pero me meto con él.
3: Sí, sí. Bueno, sí. Eso hay que. Dijimos que había que bajar un poco el nivel.
2: No, pero no, ya no me meto. Ahora discutimos más que meterme. Como no está Pilar.
3: Está echando de menos mucho a Pilar. Es que lo he pensado esta semana.
2: Es que antes estaban Pilar y todo el rato ahí. Y ahora soy yo, ahora me toca a mí.
3: Os tengo que decir, queridos oyentes y oyentas, que esta semana ha habido tensión ahí dentro. Y me ha recordado aquellos tiempos en los que estaban Pilar enfrente del otro, uno enfrente del otro, que aquello era un gallinero.
2: Ahora somos Abelino y que el otro.
1: Pepa y Abelino.
2: Porque antes era Pepa y Abelino.
1: Ahora pues Pepe y Abelino.
3: Pepe y Abelino. Sí, la verdad que estaba fácil, Pepe y Abelino. Y esta semana ha vuelto otra vez el.
2: O sea, es que las tensiones, que es mucho.
3: Es que son muchas. Es que hay muchas cosas.
2: Muchas cosas.
3: Y este fin de semana más todavía.
0: Se ha hecho un silencio cuando hemos pensado en el fin de semana que

0: sí, que tenemos no, por delante.
1: Como diciendo, espera, que
2: esa reflexión. Pero lo bueno es que no salgamos peleados como en el Madrid. Madre mía, la que se está liando, ¿eh?
3: Bueno, pues...
2: Que vosotros no os habréis enterado seguramente porque pasáis olímpicamente.
3: Tampoco te creas que me he enterado yo mucho. Yo sé que han salido a...
2: Pero aguantazo limpio.
3: Aguantazo limpio.
4: Pero el Madrid de fútbol.
2: Sí, sí, entre dos jugadores.
3: ¿Sabes lo que pasa? Ay, que luego eso no te entera, que eso pasa en las mejores casas, no te entera. Y aquí,
2: pues esta vez, claro, por lo que sea, nos hemos enterado todos y bien, ¿eh?
3: Hombre, madre mía. Yo vi el otro día... ¿Es verdad que ha terminado en el hospital? Puede ser.
2: Con una brecha en la cabeza.
4: Joder.
3: ¿Qué?
4: Yo el otro día vi un partido de un portero que le dio también a un jugador con una galleta guapa.
2: El portero del Zaragoza. Bueno. Además de buen portero, fue boxeador, sí.
4: Dios, qué hostia le dio.
2: Madre mía. Perdón. ¿Cómo están las cabezas?
3: A ver. Es que esas cosas pasan.
0: No, pero llegar
3: si es que
0: a las
3: pasan,
0: manos.
3: Yo es que no veo la gravedad. Pues mejor, se le ponen 3 o 4 partidos y fuera.
2: Ya, corre. 3 o 4 no, creo que han sido como 20 partidos.
3: Ya, pues, una barbaridad, porque.
2: es que el guantazo es una barbaridad. Es que el guantazo fue una barbaridad. Yo me reía mucho.
3: Vamos a ver.
4: Antes os dabais de palo con una silla ahí en la espalda y no pasaba nada.
2: El fútbol de los 80 y los 90, madre mía, si volviera. Más de uno se iba a su casa llorando. Algún futbolista de estos de ahora, madre mía. Es que, sin embargo, ahora.
4: Abuelo cebolleta.
3: Que no digo yo. Yo no quiero fomentar que
2: sí, hombre, sí. Dilo.
3: Que se den guantazos ni. No.
2: Queremos
3: no hay
2: fútbol,
3: que darse guantazos.
2: Queremos el fútbol de
3: no hay que
2: defensa
3: darse guantazo.
2: Centrales.
3: Pero
2: con
3: hay que entender que esa persona está a 200 pulsaciones por minuto. Le calientan el morro y dice porrom, pom, pom. Y ya está.
0: Pues no, ya. No se puede hacer porro pom pom si te calientan. Yo,
4: le canta un villancico.
3: Tiene que estar castigado, pero
0: porro pom pom. Si tú vas a 200 pulsaciones, pues te relaja,
3: sí, sí,
0: respira,
3: sí, sí,
0: y te relaja. Sí, yo, y se hablan las cosas. No,
3: pero luego es que hay gente. Yo, por ejemplo, soy muy calmado. No, yo no reaccionaría así. Pero otros, pues sé que sí. Entonces, pues ¿qué quiere que te diga?
4: Cada uno tiene su temperamento, ¿no?
3: Claro.
2: Muy calmado, dice.
0: Es bueno conocerse también para saber cuándo tiene uno que frenar para no llegar al porro pompón.
3: Que sí.
2: Ojalá si no el porrón pompón como término de... Hubo un porrón pompón en el Real de la Feria con 3 detenidos.
3: Es que cuando el alcohol está de por medio...
2: Mucho más que las pulsaciones del deporte.
3: Mucho
2: ¿eh?
3: Más que las pulsaciones del deporte.
2: Ay, qué risa.
4: Es que el deporte así, el fútbol, se da muchos palos. No sé, yo
2: además, es verdad que no solo en el fútbol, pero mayoritariamente. Inmensamente mayoritario.
3: Bueno, tiene
2: fútbol.
3: Más el foco. Tiene más el foco, pero...
2: No, tiene más el foco porque lo que pasa en el fútbol, en muchos deportes, no pasa. Y eso es así. Muchos otros deportes no pasa. Salvo que se le caiga un balón medicinal de 2 kilos a la muchacha en la cabeza,
4: oye,
2: entrenando.
4: Precisamente, estaba acordando el último partido que fui a ver al del Yeclano, así de cámara. El último, no, el penúltimo. Y yo lo comenté. No digo jugador, pero había un jugador en medio del campo hablando con el rival. Y digo, mira qué bien están charlando ahí. Y de repente uno de los jugadores dice, ¡Fide! Y el otro en el suelo. Digo, ah, pues mira, no estaban hablando.
2: Vale, el día que nos echaron a uno al descanso, ¿no?
4: Sí.
2: Vale, ya me acuerdo. Digo, ¿usted estuvo ese día?
4: No estaba, pero sí, estuve allí ayudando un poco a Claudia.
0: Así, sin previo aviso.
4: Bueno, estaban ahí charlando. Y me digo, mira qué bien se llevan esos dos.
2: Nos acordamos, nos acordamos.
0: Porque los viste que estaban como muy cerquita, ¿no?
4: No, estaban hablando. Y de repente fue una cobra. ¡Bye!
3: Yo lo que creo es que luego las redes, claro, esto lo multiplican todo demasiado, porque tampoco hay que darle tanto bombo a este tipo
0: a que
3: de
0: te
3: cosas
0: suelten una...
3: porque al contrario, fuera de lo que hacen es incitar a que la gente lo haga. Si tú, vale, pues hombre, hay que decirlo, yo no te digo que no, pero que se hagan las cosas tan virales. Lo que pasa es que ahora es incontrolable, la verdad.
4: A las plataformas les interesan las cosas virales.
3: Claro,
4: entonces, y eso es carne de cañón.
2: Hablando de viralidades,
4: somos los reyes.
2: Ojo, ¿eh?
4: Ojo,
2: ¿eh?
4: Desde aquel partido de Yeclano B, no
2: hemos parado, ¿eh?
3: ¿Cuándo? Porque la publicación de los 4.000 estaba hasta hace un par de semanas.
2: No, estaba desfijada. Porque la quité, porque ya vi lo que iba a pasar.
4: Decir lo que estamos hablando, porque la gente está
2: es
4: diciendo
2: verdad,
4: que están diciendo
2: que,
4: esto.
2: Que lo primero es dar las gracias.
4: Sí,
2: lo primero,
4: hemos llegado.
2: Supuesto, es dar las gracias.
4: En una semanica, macho.
2: A todos y a cada uno de ustedes que nos elegís como medio de referencia para informaros, para entreteneros y también para seguir a través de nuestras redes, porque ayer cumplimos 5.000 seguidores en Instagram, que empezamos de cero el 29 de septiembre de 2024, o algo así, que fue cuando las abrimos. De locos.
4: Y a base de pica, pica, pica.
2: Y venga contenido ahí de calidad.
4: Pero que me refiero a esta semana precisamente han habido varios contenidos muy heavy.
2: A mí me tienen que explicar cómo puede ser que el último minuto del partido del otro día tenga 100.000 visitas.
4: ¿Ah? Qué bueno. Ahí están. Bueno. Porque era un artista, ya, era un artista.
2: Pero si es una imagen desde arriba, desde
4: la sala, el Nolan de los Reels.
2: Que me fui allí para no estar en la cabina, para no tener que escuchar los gritos de David Castillo, por si acaso. Que me tuve que ir allí a la... José Ramón sí que se lo zamparía bien.
3: No, hombre, claro, pero...
4: Estuvo relajado. Estuvo relajado.
3: Sí, ha terminado muy...
2: Tranquilo.
3: Poco hablador.
2: Y eso me preocupa.
3: Mucho. Cuando sí. David Castillo está poco hablador, preocúpate bastante. Pero sí. Y luego el de sanidad, el de la huelga sanitaria.
2: También.
3: Que son más de 50.000.
2: Es que, bueno, y 200 comentarios.
4: El del desahucio sí. También.
2: El del desahucio. Es que me ha tocado 3-4 teclas que se ha roto Instagram. Sí. Se ha roto por dentro. Se ha quebrado y ha empezado a chorrear gente y... Y no, muchas gracias a todos.
4: No sé en qué se basa eso, la verdad, pero la verdad que funciona muy bien.
2: Están funcionando muy guay, 5.000 seguidores en Instagram, más 8.200 en Facebook, sé que tenemos una legión.
4: Yo lo único que me duele es que la mejor sección de la tele y de la radio que tiene va justica.
3: ¿Cómo? ¿Cuántos son? ¿800 o 900?
4: La supertítulo.
3: ¿Supertítulo? ¿Cuánto?
4: Que la mía. Suele tener 1.200, hombre.
2: No te preocupes.
4: Sube de los 1.000.
2: Que en tu, ojo. En tu defensa... Diré sí. Que
4: los... Que los pone ahora para fastidiar.
2: Los que ponemos...
4: Los pone ahora para que no funcione.
2: Los que ponemos de la radio suelen más o menos tener ese...
4: Ya lo sé.
2: Son más... Sé. Más muy para los puristas, para los que les gusta...
4: Pero me tendré que quejar.
2: Tú quéjate, pues sí, es gratis. Otra cosa es que tengamos caso.
4: Ya pero, lo sé.
3: Los de la tele tienen más. Tampoco muchos más, ¿eh? Hay que decirlo. Pero depende de los contenidos...
4: Tienen bastante más.
2: En realidad es un misterio, ¿eh? Lo de las cosas que pueden y no funcionar.
4: Es que eso cambia tan... lo decide la plataforma en sí. Qué se basa su
2: sí, sus algoritmos.
4: Y hay empresas incluso que han sido punteras en y han ganado dinero así a expuertas y de un día para otro por un mal cálculo de aplicación de la publicidad y
2: Cataplof.
4: Tal y se han hundido, pero del todo.
0: Qué curioso.
2: ¿De qué nos quieres avisar, Pedro?
4: No, que va. No te estoy diciendo
2: me
4: por
2: estás
4: eso.
2: Estás metiendo miedo.
4: Pero que igual
2: lo
4: que.
2: Estás consiguiendo, ¿eh?
4: No, leñe. Que me estoy diciendo que es algo que decide la plataforma el cómo.
2: Ay, que nos vamos a hundir,
4: qué
2: por
4: es lo
2: Dios.
4: Que funciona y lo que no. Que tú puedes hacer las cosas muy bien y hay gente que está haciendo las cosas de narices
2: sí.
4: Y no le funciona tanto. Y luego hay otros que la hacen de rebote. Yo me acuerdo y yo hice una cosa viral sin tocar las redes sociales.
2: Es verdad.
4: Pero, Vilalisky, tanto que me asusté.
2: Y bueno, no fue ni culpa. Bueno, un poco sí.
4: Fue casi medio millón de
2: fue responsabilidad wow. Tuya.
4: Puf. Y pero, lo pasé regular.
2: Es que eso asusta, ¿eh?
4: Sí.
0: ¿Por qué? Asusta. ¿Porque lo pasaste regular?
3: Bueno, aquello hay que explicarlo porque fue, digamos que, pues una actuación controvertida del árbitro en un Yeclano
4: B.
2: No hablábamos de eso.
3: No hablabais de eso.
2: No, hablábamos de cierta música que se puso de cabecera.
4: Que puso en un spot.
2: En una promo de Semana Santa.
4: Sí.
2: Cogido de cierto juego.
4: De una cosa que me gustaba a mí.
2: Y, por lo visto...
4: Y 2 años después...
3: Pero tú no lo subiste.
4: No, pero es que fue... Y fue 2 años después, ojo.
2: Que es todavía más inquietante. Es
4: no, pero a ver, porque eso lo cogió un chaval que tenía muchísimo
2: seguidores,
4: claro.
2: Si es que a veces
4: lo vio,
2: las cosas...
4: le hizo la gracia, lo retuiteó y a reventar.
2: A veces las cosas caen en un momento determinado, en un sitio correcto y explota. Y eso nos ha pasado 3 veces esta semana.
3: Lo que no sé es cómo le llegaría a ese muchacho... Ese,
2: al micrófono, por favor.
3: Que lo que no sé es cómo llegaría a ese muchacho ese...
2: Pues...
0: De rebote.
3: Un spot de Semana Santa, porque fue un spot de Semana
4: Santa. Y fue en verano, por ahí.
3: Y fue en verano, no sé cuál. ¿Quién
2: pues
3: llega?
2: Tiene sentido. Porque si en realidad a ese chaval le gusta ese tipo de música y ese tipo de videojuego y el algoritmo dice, esto es lo que a ti te gusta, pum, se lo pusieron delante. Y Pedro se metió debajo
4: patatas,
2: de la cama.
4: Y patatas. Sí.
2: Pedro se escondió debajo de la cama una semana.
4: Dije, madre mía.
2: venía verde. Venía verde a la tele diciendo, ¿qué ha pasado?
4: Pero nada.
3: Aquellos.
4: Pero bueno, fue promo. Promo para el pueblo y para la fiesta, o sea, para Semana Santa.
2: Sí.
3: En agosto.
2: De hecho, has seguido haciéndolo.
4: Sí. No, creo que fue en San Isidro, fue porque yo me acuerdo de que estaba. Además, venía camino de un directo cuando me llamaron y decía, Chacho, ¿has visto esto? Y digo, no.
2: La que está liando Pedro, y, el tío.
4: Pero bueno.
2: Que estábamos hablando de los tiempos pretéritos, precisamente, para empezar. Porque como me hemos vuelto a poner el del Hombre G, la sintonía de visita a nuestro bar, que era como tal. Y me he puesto a recordar de cuando empezamos David y yo solos. Luego se sumó José Ramón, Pilar, y luego ya todo.
4: Que luego también pusimos cámaras, que al principio no había ni cámara.
2: No, no, claro, era para la radio.
4: Y dijimos, ¿y si ponemos cámara?
2: Funciona tan bien que se lo quisieron llevar a la tele. Sí. Porque las cosas buenas se hacen en la radio.
4: Bueno, otras no. Otras no. Y ahí sí, ha ido evolucionando bastante, guay. El bar.
2: Qué bonito el bar,
4: Que nunca está el dueño, pero bueno.
2: Nunca. Está en Zaragoza.
4: Sí, eso dice.
2: Zaragoza. Y la semana pasada reventó el Teatro Principal de Alicante.
3: Ahí estuvimos la primera vez.
4: Revienta todo.
2: Esta vez no pudimos porque nos contraprogramó el pregonero y no pudimos estar
3: en
2: el Teatro Principal, pero tengo constancia de que hubo reventón y puerta grande.
3: Bueno. El pregonero y lo que no es el pregonero, que no solo hubo pregón,
4: Hubo un baturro.
2: Bueno.
4: Uno sobre todo que me fijé yo cuando dije, ¿qué es eso que sale por ahí?
2: Una elegancia.
4: ¿Qué sé?
2: Una sonrisa.
4: Esa
2: increíble.
4: Vamos, me quedé. Tenía la que cámara salir. Y todo me pedía, cierra el iris, que me estás candilando.
3: Vamos a ver que mi prima salió cuando salió la otra vez con una sonrisa y yo digo, si salgo aquí con la cara seria, pues voy a quedar como un aburrido.
4: Más hinchaico salió.
3: Claro.
0: ¿Y cómo fue la experiencia de vivir?
3: Pues muy bonita, la verdad es que muy bonita. Un orgullo ir con mi prima, un orgullo que me eligiera a mí, desde luego, un privilegio, más que un orgullo. Y pues un momento, oye, estaba nervioso,
2: Hombre, no.
3: Y no es habitual que yo esté nervioso.
0: Es que subir esas escaleras tiene que ser...
2: Tú imagínate que llegas arriba y te tropiezas.
3: Yo es que me estaba temiendo lo peor. Yo no se lo dije a nadie, pero me estaba temiendo lo peor. Tú imagínate que subo la escalera y me tropiezo.
2: Hubiéramos sido virales. Tiras al suelo el atril.
4: Hubiéramos sido virales, sí.
3: Pero sí, muy, muy, muy bien. La verdad es que un momento muy bonito y que, pues que se queda guardado para siempre. Para siempre.
4: Nosotros pusimos de nuestra parte para que quedase lo más chulo posible.
2: Para otra de las expresiones que hablaba ayer, ¿con quién fue? ¿Contigo o contigo? De las expresiones hechas que no me gustaban un pelo. Añado una, para los anales de la historia. Que es un concepto que jamás he entendido, lo de los anales.
0: Sí, porque te lleva a imaginar...
3: No sé a qué se refiere exactamente con lo de anales.
2: Pero ¿está o no está? ¿Existe o no existe la expresión? Existe. Pues sí, es absolutamente retorcida.
4: Pregúntale a ChatGPT.
2: Lo sumaba a cuál era. A la de... Marco Incomparable... Pistoletazo de salida, no, ese tipo de expresiones que no se han escuchado nunca en ningún sitio.
3: ¿El pistoletazo de salida de San Isidro es esta tarde o fue el...?
2: Fue el sábado.
3: ¿El sábado pasado?
2: ¿Lo diste tú?
3: No, yo no, lo daría el pregonero, yo no.
2: No, tú. ¿Quién subió antes al escenario?
3: Salí yo.
2: ¿Ah? Bueno, pero antes de salir yo...
4: La presentadora.
3: Antes de aquí, salir yo.
2: Lo hizo muy bien
4: la presentadora.
2: Aplauso para la presentadora. Sí, señor.
4: Iba muy guapa y lo hizo muy bien.
3: Que antes de salir yo salieron como 10 antes que yo. Con lo cual...
2: Pero ninguno con tu sonrisa.
3: Bueno, yo no lo sé porque yo me... Ni me vi a mí...
2: Nosotros sí lo vimos.
3: Ni me vi a mí ni vi a los demás. Salir.
4: Claro, ahí lo ves todo oscuro.
3: Claro.
2: Sí, y no lo ves con la luz de cara, oscuro, lo ves con la luz de cara. Bueno, Pedro, queda un minuto y medio.
4: Eso te iba a decir.
2: Para las 2 de la tarde.
3: Que hay que disfrutar San Isidro. Que este domingo, que este domingo tenemos ya la ofrenda, que ya la gente se va a poner guapica ya. Y además que hay que ponerse de gala. Hombre, este domingo. Hombre,
4: y la semana que viene a los ventorrillos de fiesta. Sí, señor. Por la noche.
2: Y tú a. Allí
4: estaremos. Venga, voy para allá.
2: Arrea. Hasta luego, Pedro.
3: Así que, pues nada. Hay que disfrutar de los ventorrillos. Uh-huh. Vamos a ver si llueve o no llueve. Porque ha
2: salido. Tiene pinta de que mañana algo va a caer.
3: Ha salido un día feo, feo, feo.
2: Bueno, tampoco lo he visto peor,
3: Ya, pero hacía fresco,
2: Pobrecito.
3: Y anoche en los ventorrillos. Hacía frío, Hacía frío. Yo me puse la chaqueta.
2: Las noches de este fin de semana van a ser complicadas, es verdad.
0: Estaba viendo lo de los anales de la historia que me estaba diciendo Pedro de lo buscase.
2: ¿Y qué?
0: No me
2: metí. ¿Hay origen?
0: Estaba buscando el puesto porque, mira, vamos a poner origen. No nos da tiempo.
2: Ah, que no lo ha buscado. No, no, porque quedan 20 segundos.
0: Viene del latín, es que... No lo voy a reproducir.
2: Vale, pues
0: que
2: nada.
0: Bueno, pues originalmente hacía referencia a relatos o registros escritos organizados año por año, es decir, crónicas históricas anuales.
2: Vas en la gafa de una pata y claro.
0: Perdón, es que...
2: Pasa lo que pasa.
0: No quería decirlo porque no sabía si lo estaba viendo.
2: 10 segundos para irnos. Patricia, bueno, muchas gracias. José Ramón, muchas gracias.
3: A ti.
2: Y como dice José Ramón, a disfrutar de San Isidro este fin de semana. Volvemos el lunes. Adiós. 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

En aquellos tiempos, la diosa Ana Belén extendió por la tierra un sortilegio para llevar la esperanza a los corazones en los días oscuros. 40 años después, dicho conjuro continúa siendo un bálsamo de luz en mitad de las tinieblas. Ese mantra mágico es...

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